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4: Que el gran poder de Dios Todopoderoso reine en vuestros hogares hoy, mañana y siempre. Es el sincero deseo de tus amigos, tus servidores, el abuelo Fermín y el tío Rogelio. Padre del universo, enséñanos a ser sereno frente a la lucha y a los obstáculos. Ayúdanos a permanecer con los pies fijos en la tierra y el corazón levantado hacia ti. No permita que la envidia, la malicia, los deseos de venganza o el resentimiento tengan espacio en nuestra mente. Más bien, cultiva en nosotros la paciencia, la tolerancia, el perdón y el amor para toda la criatura. Enséñanos a aceptar las críticas y las contradicciones. Danos a nosotros amor infinito. Acompáñanos en todo nuestro paso. Concédenos protección soberana. Garantízanos el éxito en las tentaciones. Entréganos tu energía que nos sirva para sostener nuestra generosidad. Acércate en nuestras luchas y fracasos y en las dificultades, en las decepciones y ansiedades. Acompáñanos en la tristeza y quédate con nosotros en la soledad como compañero que nunca falla, y enséñanos el camino de la felicidad. ¿Qué tal, hermanos y hermanas que me escuchan? Una vez más, presentándoles su ya conocido programa Luz y Vida, a cargo de tus servidores, el abuelo Fermín y el tío Rogelio. Dijo Dios, ayúdate que yo te ayudaré. El hombre se sacrifica un día para vivir 100 años. El sacrificio que usted haga en el día de hoy es el beneficio del día de mañana. Quiere quien puede y puede quien quiere ser feliz en la vida, pero si a usted le marchan mal los negocios, su vida la vive de fracaso en fracaso, no tiene suerte en el amor, te atormentan los problemas, se propone un viaje y usted no tiene éxito en ese viaje, juega a la lotería y siempre sale pelado. Tu vida la vive de fracaso en fracaso, te despiden del trabajo sin causa justa, siente alguna influencia extraña en tu cuerpo o en tu hogar, la señorita que desea saber la fecha de su matrimonio y si la persona con la que lleva la relación de noviazgo será la persona idónea o adecuada que le ofrecerá comprensión y felicidad. Salga usted de una duda, salga usted de una preocupación, déle un alivio a su mente. 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

0: 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Amables oyentes, vamos a entrar a la sección de mensajes. Vamos a darle lectura y contestación a unos cuantos mensajes que tenemos aquí. Preste usted mucha atención, hermano, hermana, usted que escribió su mensaje, porque uno de estos mensajes puede ser el suyo. Este mensaje viene desde Frontera Comalapa, dice el mensaje. Abuelo Fermín, tío Rogelio, por medio de este mensaje quiero hacerle una pregunta. Nosotros estamos pasando una situación muy difícil porque mi papá está enfermo y estos años han sido de amargura, de desesperación. No hemos podido encontrar la salida a la enfermedad de mi padre, por lo que le rogamos que nos ayude si está a su alcance. Mi papá empezó con hinchazones en su pierna, luego le pasó a su panza. Desde ahí en adelante, él no ha tenido felicidad, por lo que yo y mis hermanos decidimos escribirle para saber si él tiene cura o no, porque él hay veces que se desespera, como que nos da a entender de tal manera que nos hace entender a nosotros que ya no quiere seguir viviendo. Como ustedes tienen ese conocimiento, no nos oculten nada y díganos la verdad si él va a salvarse de esta situación o definitivamente va a quedar en el hecho. Pues bien, mi querida amiga, le retorno el saludo y le comunico lo siguiente. Tu papá ha sido víctima de un hechizo, de un encantamiento por parte de una persona que se dice ser amigo de ustedes. Esta persona fue a un lugar y le prepararon unos ingredientes, unos fetiches a tu papá con la finalidad de verlo padeciendo y verlo sufriendo. Y lo ha logrado todo porque ellos hicieron un negocio y la persona que hizo el negocio le fue muy mal, pero esta persona piensa que tu padre se quedó con el dinero del negocio y le mandó a hacer este daño de maldad, de brujería. Es por eso que tu padre se está debatiendo entre la vida y la muerte. Pero no se preocupen, que estos sus servidores, el abuelo Fermín y el tío Rogelio, nosotros somos los únicos que estamos curando en toda la región todo tipo de maldad, de brujería, de hechizo. No hay brujería que nosotros no la curemos. Traigan a su padre en el día de hoy y verán que su padre va a salir curado de nuestro centro espiritual. Y era todo lo que ustedes querían saber. Espero que hayan sido complacidos. Gracias por su mensaje. Que Dios le bendiga, hermano mío. Esta oración que van a escuchar es para todas aquellas personas que están enfermas o postradas en una cama, o personas que están pasando por dificultades. Antes de usted escuchar esta oración, agarre un vaso con agua, agua cristalina, coloque su mano derecha en el pecho y la mano izquierda agarre el vaso con agua, y después de esta oración tómese el vaso con agua y usted va a sentir un alivio en el nombre de Dios Todopoderoso. Padre Celestial, tú que eres el médico divino y el dador de toda vida, clamo a ti por sanidad. Tu palabra dice, ciertamente llevo en nuestras enfermedades y sufrió nuestros dolores, y por su llaga fuimos nosotros curados. Señor, te pido que extienda tu mano poderosa sobre mí y sobre quien necesita sanación, que limpies toda dolencia y restaures cada parte del cuerpo, mente y espíritu. Renueva mi fuerza como el águila y llena mi corazón de tu paz. Confío en tu amor y en tu poder sanador, en el nombre de Jesús, amén. Tómese el vaso con agua en este momento y usted va a sentir un alivio en el nombre del Padre, Hijo y Espíritu Santo, amén. Ha llegado la hora de su vida cambiar. Estos son servidores. Somos santeros y curanderos de mal puesto. Tiene problemas en el hogar. No te rinde el dinero. Tus animales enflaquecen, no adelantan, se te mueren o se te pierden. Algún familiar descarriado en los malos hábitos. Siente alguna influencia extraña en tu cuerpo o en tu hogar. Recuerda que estos son servidores. Realizamos fuerte trabajo y poderoso. Somos los únicos que te entregamos el ser amado a tus pies para que te ame, te quiera, te respete y, lo más importante, te sea fiel para toda la vida. Dios nos dio el poder de unirte y lo que nosotros unimos, ni el hombre ni la brujería puede destruir. Destruimos todo signo de brujería, hechicería, santería, pobreza, malos vecinos, mala vibra, mal de ojo, salaciones. Levantamos negocio y atraemos la suerte para el juego de azar. Visítenos y usted no se va a arrepentir de habernos conocido.
1: Testimonios de personas
0: que nosotros le pudimos curar y todas esas personas tomaron el compuesto vegetal de la señora Müller, hoy en día todas esas personas ya están curadas. Escuche este testimonio, escúchenlo.
1: Pues yo la veía muy mal y ahorita desde que empezó ella a venir aquí, pues ya veo que ya está más tranquila, ya duerme, ya le pregunto pues si duerme y me dice que sí, que ya duerme, pues sí, ya come. Bueno, pues lo que puedo decir que si se sienten enfermos, que vengan, que visiten, porque si usted ha ayudado a mi mamá, pues ya ahorita sí ya aumentó la fe, pues porque realmente viendo los resultados, pues sí, qué rico resultado, sí, de una comunidad.
0: El siguiente mensaje viene desde Villa de la Rosa, dice el mensaje, y viene firmado con el seudónimo Hermano Preocupado. Abuelo Fermín, tío Rogelio, yo le escribo este mensaje porque mi hermana está en cama, no se puede levantar, y hemos visitado muchos lugares buscando su alivio, pero todos los esfuerzos han sido inútiles. Nadie le ha podido dar alivio a mi hermana. Amigo que me escribe con el seudónimo de Hermano Preocupado, después de haberle hecho un estudio muy profundo a su mensaje, preste mucha atención. Debo decirle que la enfermedad que padece tu hermana no es buena, no es de Dios, no es natural, es de un hechizo de vudú macumba. Y tú sabes bien que tu padre murió hace 3 años de una enfermedad extraña, y ese mismo baño lo tiene tu hermana. Pero hermano mío, si en realidad usted quiere curar a su hermana, tráigalo con nosotros, que nosotros tenemos el conocimiento. Nosotros somos los únicos que estamos curando de brujería, de hechizo, de embrujamiento. Traiga a su hermana en el día de hoy, no pierda el tiempo. Si era todo lo que usted quería saber, espero que haya sido complacido. Gracias por su mensaje y que Dios le bendiga, hermano mío.
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0: El siguiente mensaje viene desde Emiliano Zapata. Dice el mensaje: Abuelo Fermín, tío Rogelio, le escribo este mensaje para que nos diga de la enfermedad de nuestra madre, porque ya no sabemos a dónde visitar, porque ya la hemos llevado por donde quiera, pero nadie ha podido curarla. Escuchamos su programa, hicimos una reunión todos los hermanos y estuvimos de acuerdo en mandarle este mensaje para que nos diga qué es lo que tiene nuestra madre y por qué no se ha podido curar. Por eso confiamos en ustedes, porque hemos escuchado testimonios de personas que ustedes han curado. Por eso decidimos todos mandarle este mensaje. Pues bien, mis queridos amigos, gracias por confiar en estos sus servidores, en el abuelo Fermín y el tío Rogelio. Nosotros le hicimos un estudio a la letra de su mensaje y al nombre y apellido y a la fecha de nacimiento de su querida madre, y nos dimos cuenta que hace 7 años que murió su padre, que en paz descanse, que murió de una enfermedad rara y extraña, y su madre está sufriendo de la misma enfermedad que tenía tu padre, porque esto fue una maldad de brujería que le hicieron a ellos, ya que ellos no quisieron venderle un rancho a una persona, y esta persona, para enfermarlo, para que ellos gastaran el dinero en medicamentos, estuvieran obligados a venderle el rancho. Y debo decirle, mi querido amigo, que el daño está en su propia casa. Hay que liberar ese daño de ahí, porque está enterrado en su propia casa. Si ustedes quieren curar a su madre, tráigala en el día de hoy a nuestro centro espiritual, que nosotros se la podemos curar, así como hemos curado miles y miles de gente. Y era todo lo que ustedes querían saber. Espero que hayan sido complacidos. Gracias por su mensaje. Que Dios le bendiga, hermano mío. Pues bien, mis queridos amigos, hemos llegado a la parte final de este programa.
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4: Mario. ¿De los de la marina?
5: ¿De un marino?
6: Ah, yo pensé que ibas a preguntarle como un senador que no sabe cuánto es el salario.
7: Depende, pingua, depende de cuántas queridas tiene.
5: No, güey. Yo sé que hay una quincena alta y una quincena baja.
4: ¿Cuánto creen que gana un marino?
5: Yo creo que un marino ha de estar ganando como uno en la alta, como uno sus 11 y en la baja como uno sus 9.
7: ¿Usted, señor Peruzzi?
6: No, neta, perro.
7: ¿Usted, señor Peruzzi?
8: Ah, yo creo que... más o menos entre los 19 pesos, papi.
7: A ver, señor Puma.
9: Ah, yo digo que se lleva unas 30 bolas.
5: Ah, no te pasa.
4: El sueldo base. El personal naval cuenta con prestaciones.
5: Qué razón, ¿no?
4: Como seguro médico, vales de despensa, claro, fondo de vivienda y vacaciones pagadas. Los salarios mensuales netos promedio depende del nivel jerárquico que tengan. Por ejemplo, si son marineros,
5: o sea, rasos,
6: de Tijuana, mari,
4: ganan alrededor de 18 a 19 mil pesos.
6: Yo soy piloto aviador.
4: Pero si gana, pero si es cabo, gana alrededor de 20 mil pesos.
7: ¿Y si es Kowalski? ¡A no!
6: Si es cabo, aproximadamente entre 30.
4: Si es cabo, gana alrededor de 20 mil pesos. Si es maestre, primero, segundo o tercero, gana alrededor de 25 mil pesos.
6: ¡Ay, güey!
4: Si es oficial teniente, gana alrededor de 30 a 40 mil pesos.
5: Ajá.
4: Si es capitán, gana de entre 45 mil a 98 mil pesos. Si es almirante, gana de 125 mil a 150 mil.
6: Entonces, tú moches capitán, pues.
4: Estamos hablando de manera
6: mensual. Ahora, tu querida, después por todos lados, ¿ves?
5: Oye, por eso te decía yo, mensual 20 mil pesos.
4: Sí,
5: y yo te dije, como unos 10 mil pesos, güey.
4: Sí,
5: quincenal.
6: Bueno, ¿qué pasa?
5: Sí, bueno, espérate, yo tengo una pregunta.
6: ¿Usted es usted, capitán?
4: No, güey.
6: Digo, para que le alcance, pues, para todo ese querida que trae este pen.
4: La boca.
5: Mi pregunta es, si los marinos ganan así, ¿cuánto ganan los locutores?
4: Los locutores, en promedio, ahí te va.
6: Si eres
4: freelance, ganas alrededor de 70 mil pesos.
5: No seas mentiroso,
4: tío. Si eres freelance.
6: Si eres freelance.
5: Ahí van a venir. Ahí me van a venir a cobrar.
4: Si eres freelance y tienes alrededor de 5 patrocinadores.
5: Ah, si tienes cuántos?
4: Unos 5 patrocinadores.
5: Nah,
4: si eres freelance. Eso. Ojo. Es que vos no sabes qué es freelance, vos, Colocho. Si eres freelance. O
6: sea, frío de lanzamiento.
4: Aquellos que pagan por un espacio pueden estar cobrando fácil, libres, 10 varos por cada patro.
5: Ah, sí, eso sí.
4: Y si son 5, son 50 bolas.
5: Ah, sí, güey.
4: Pues estoy diciendo, pues. Por eso dependió si eres freelance. Pero si eres un hombre de base, con un sueldo fijo.
5: Como lo es Puma, como lo eres tú y como soy
4: en
5: yo.
4: En efecto, percibes tu sueldo. Y si quieres meter patrocinadores, otro extra. Puedes venir sacando alrededor de unos, ¿qué será? ¿Sin patro o con patro?
5: Nada, con patro, para que no demos tanta
4: con
5: vergüenza.
4: Con patro puedes estar sacando unos 60 baros.
6: ¡No seas mentiroso!
4: Dependiendo cuántos patros tengas.
5: Banda chapaneca, no es cierto, ¿eh?
4: Si tú metes patros, pero si tú nada más vas a leer los patros, no. 50 menos 40, doctor.
5: Mensual.
6: Oye, por eso, pues. Se le andan metiendo.
5: Delicioso.
4: Es que aquí tú tienes que conseguir patrocinadores, pues, doctor.
5: Si no lo ganas,
4: para que se vea que chille el sartén, pues.
10: ¿Te imagino cómo? ¿Querés tener el sueldo del capitán?
4: Ah, bueno. Mete unos 10 patras, pues.
10: ¿Para qué chillé en mi casa y mi mamá para que no alcance? Nada más acá con su sueldo. Ay, Dios, vamos a parir cuanchi. Pero vamos a ver a momentos de compromisos.
5: Te dicen así, güey.
10: Y vamos a revisar con
7: los que ganan los freelance, no puras regañeras.
4: Están chidos, están chidos.
5: Ya va, no sé, 20.
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1: Seis con 43.

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2: Nació Helen Keller.
3: Bien.
2: En un día como hoy de 1968.
3: Helen Keller, conocida escritora, activista, pues.
2: Es correcto.
3: ¡Ah!
2: Helen Keller. Anda con todo. Muy bien, señor Perú.
3: Y a la escuela, pues. Centenadito, pero
2: fui. Es correcto. Helen Keller, esa escritora estadounidense, activista, símbolo de superación personal, quien era ciega y sorda,
4: tonta y testaruda,
2: dedicó su vida a derribar prejuicios y a luchar los derechos de las personas con discapacidades. Su legado sigue siendo una fuente de inspiración para muchos, demostrando que la determinación puede superar cualquier obstáculo. Y en tu pueblo, Peruzzi, ¿quién nació destacadamente en un día como hoy o no, quién falleció?
3: Murió doña Helen Keller. Aquí murió mi primo también, de así de popó.
2: ¿Cómo?
3: Sí, pasó un tráiler y lo hizo caca.
2: Ay, no. ¿Cómo te puede dar risa eso, venado? Elimínalo.
3: ¿Qué fue? Pero si fue, les dijeron, pues, ¿por qué no le ponen pañal? No, es que el sol se atravesó la carretera, dice. Y les pasó un trailer, dice. Pues. ¡Ah!
2: ¿Hizo?
3: Perdón, yo sigo, pero es que no se tenía que
5: perdón, decir, pero es la verdad.
2: Son una basura, son una basura.
3: Pero te reíste, ¿verdad?
2: No.
3: No, no, ah, se la carcajada, pues.
2: En un día como hoy, pero de 1926, nace en Los Ángeles, California, Norma Jane Mortensen.
4: Norma Janet.
2: Quien más tarde se convertiría en la icónica Marilyn Monroe. Con su imagen de glamour y belleza, se convirtió en un símbolo cultural y un mito erótico.
4: ¿Sabías que cuando mataron a John F. Kennedy le gritaba?
2: ¿Qué gritaba?
4: ¡Oh, John, qué te hicieron! ¡Oh, John, qué te hicieron! Le gritaba.
2: No, muy chistosito, también. Elimínate. Y en tu pueblo.
3: Y luego dice que le puso la canción y eso fue de te vas.
4: Ángel mío.
2: Y en tu pueblo, Perú, sí, ¿quién nació en un día como hoy?
3: Ay, un día como hoy nació. ¿Cómo se llama este señor? Espérate que se me olvidó. Don Javier Bailador. Sí, célebre integrante del escuadrón.
5: El cachiflín.
3: No, este era como su papá, tú. No, este es el papá del Garrapata. Sí, ahí de Chenaro Juan el Garrapata, ¿ve? No sé por qué es de Garrapata ese salado, ¿ve? Pero me imagino que era prensado y tiene una pata, ¿ve? Pero tío Javier Bailador, más mejor conocido para toda la guanta, es que no bailaba porque le gustaba mucho la música. Lo que pasa es que era electricista y un día agarró los cables y pues... y empezó a bailar de gusto.
5: Entonces le hubieran puesto el toques.
3: No, por la forma que estaba agarrando pues los cables, fue, pues, dice la gente que estaba echando baile, fue, pues, entonces pues, le pusieron pues, Don Javier Bailador, electricista del pueblo Chenaló.
4: Hablando de Chenaló y de bailadores, saludos a Judith, que es la mera bailadora y celosa y tóxica. Por cierto, saludos de...
3: Tío Javier Bailador, más mejor conocido para toda la guanta. Es que no bailaba porque le gustaba mucho la música. Lo que pasa es que era electricista y un día agarró los cables y pues... y empezó a bailar de gusto.
5: Entonces le hubieran puesto el toques.
3: No, por la forma que estaba agarrando pues los cables, fue, dice la gente que estaba echando baile, fue, entonces pues, le pusieron pues, Don Javier Bailador, electricista del pueblo Chenaló.
4: Hablando de Chenaló y de bailadores, saludos a Judith, que es la mera bailadora y celosa y tóxica. Por cierto, saludos de...

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0: Qué alegres, Felipe, y con tenis, y como Chuy y Mauricio nos encontramos con mi querida amiga Blanquita. Hoy es el día de las mamás y de los papás, Día Internacional.
1: Sí, fíjate, pues quizá muchos no lo saben, pero existe un día de los dos juntos, porque conocemos el día para... separado, ¿no? Para cada uno, pero no habíamos escuchado hablar de un día para ambos. Y es así grato es. Saber que, porque al final de cuentas es un trabajo en equipo para los dos.
0: Sí, pero también estarán de acuerdo conmigo, señores, que es más representativo el día de las madres.
1: Sí.
0: El día del papá, como quiera, ahí pasa. Ay, pasa.
1: Es que fíjate que, bueno, yo que tenga noción, no tenía un recuerdo en específico de que se celebrara tal cual o que hubiera una fecha en específica para papá.
0: Ajá.
1: Entonces, por eso dices que es más representativo, porque incluso en las escuelas, yo recuerdo que los festivales eran para mamá, pero nunca me topé con un festival para papá.
0: Ahí se ve.
1: Pero el hombre tiene dos fechas, dos días, ¿no sabías? Hay uno en noviembre.
0: El día del hombre y nadie se acuerda. Dios mío.
1: Aparte dicen que en todos los santos es también de los hombres y pues no muy lo creo.
0: Ay, sí, no, ahí sí estamos compartiendo las mismas ideas. Día Mundial de la Leche también.
1: Ay, qué padre.
0: Hervidita con canela.
1: Con canela.
0: Cafecito. ¡Ay, qué rico! Llegando a casa me voy a preparar un vaso con leche.
1: O fría, ahorita que está haciendo el calor, fría. ¿Verdad? Ah, con hielitos.
0: Chulada, señoras y señores. Ya están llegando los mensajes. ¿Qué te parece, Blanquita, si los invitamos para que feliciten a las mamás, a los papás, hoy el Día Internacional
1: de Mamás y Papás?
0: Así que nos gustaría muchísimo recibir los mensajes felicitando a mamá, a papá y solicitando su canción en esta noche.
1: Claro que sí, alguna canción que le quieran dedicar también en especial. Hoy venimos de buenas para complacer a todos. Por eso vamos a compartirles las líneas telefónicas, el WhatsApp, pero 963-159-8888 y también la línea de llamadas 63-201-85.
0: Así es.
1: Y tantos números el día de hoy.
0: No, cheque nada más mis apuntes, muy ordenado. Sí. Muy ordenado el hombre. También estamos en las redes sociales.
1: Nos encuentran como Extremo Comitán 99.1 FM. Recordarles que estamos en Facebook, en Instagram, en TikTok, en todas las redes sociales también nos encuentran.
0: Para que nos conozcan, échense un clavado ahí en las redes sociales. Son las 8:22. Vamos a la siguiente canción. Saludos para mi madre hermosa también en esta noche, doña María de la Luz Ordóñez. Buenas noches, vámonos con música. Se llama El Celular. La presencia de Los Tigres del Norte. ¡Vámonos!

0: la cuenta de qué. Sí. Bye.
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6: 8:28, escuchamos En Coma Inducido, Los Recoditos, a través de Extremo 99.1.
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0: 8:35 escuchamos Los Temerarios, Sé que te amo, a través de Extremo 99.1, ¿a poco no?
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Estamos de regreso, son las 8:40 de la noche y acabamos de escuchar esta canción de Los Temerarios, que sin duda ha sido también un éxito. Por acá nos lo pidieron y estamos en las complacencias. Recordarles el número de teléfono 963-159-8888 para que se comuniquen a través de nuestra línea del WhatsApp. O si quieren y prefieren hacernos una llamada, estamos en el número telefónico 963-63-20185. Asimismo, recordarles nuestras redes sociales. Nos encuentran como Extremo Comitán 99.1 FM. Mandamos saludos también a los que ya se están reportando a través de nuestro WhatsApp. Pero tenemos por aquí, a ver, vamos a ver quién tenemos. A los amigos taxistas, a los amigos que también ya están en los autolavados, en este momento a punto de lavar el carro que en todo el día les dio trabajo. Tenemos también saluditos para gente de Las Margaritas que se está comunicando con nosotros. Ahorita vamos a programarles también las canciones que por ahí nos están solicitando. De la Trinitaria, a nuestro amigo de La Pilita Seca, el barrio Belisario. Gracias por comunicarse con nosotros.

0: escuchar lo siguiente, que corre a cargo de Juan Gabriel, Hasta que te conocí. Son las 8:42. Lo escuchas a través de Extremo 99.1. ¿A poco no?
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0: No, hombre, con esa canción sí da ganas de mover precisamente el bote en esta noche de junio 1. Así que con toda la actitud, con toda la buena vibra, señoras y señores, aquí estamos listos para darle lectura. Saludos ahí a don Fernando y a doña Elvirita también, que los manda a saludar su hija, y los están escuchando en este momento allá en el Piedrón. Tenemos más mensajes. Blanquita, suéltalo para saludar ahí a todos nuestros amigos que se están reportando con nosotros. Muchas gracias, muy buenas noches a todos los whatsapperos en esta noche.
1: Así es, fíjate que el amigo Eric ya está en comunicación, hombre, con nosotros.
0: Se va a llevar un premio, el Eric.
1: Sí, es el,
0: ya
1: el
0: llegué
1: fan.
0: Y ya
1: sí, y prende la radio, ya nos escucha. Y ya tenemos programada tu canción, nuestro buen amigo Eric. Un saludo. Pues aquí iniciando también ya con toda la actitud de este lunes, esperando que para ti también haya sido un excelente lunes, de mucho provecho en el trabajo,
0: claro,
1: en donde hayas estado, ¿no? También tenemos un mensaje por acá de la terminación 03. Quiere mandar un saludo para su amigo La Piñis.
0: La Piñis.
1: La Piñis.
0: Saludos a La
1: Piñis. Que anda con todo el flow.
0: Eso. Saludos también a nuestra amiga Yumi, que nos pidió algo de Yuridia en esta noche. Y se llama la canción Sin Llorar. Sin Yolanda, Mari Carmen. Vamos a escuchar esta canción de Yuridia, Cara Bonita.

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5: Vamos a complacer con esa canción a nuestro buen amigo Eric en esta noche, cuando únicamente 2 minutos nos separan para puntualizar las 9 de la noche.
6: Escuchamos a Luis Miguel, Como Yo Te Amé, a través de Extremo 99.1. ¿A poco no?
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0: Estamos de vuelta, 12 minutos después de las 9 en Comitán, en gran parte, en diferentes barrios, nos está llegando el reporte, sí, nos está llegando el reporte de que no hay luz. Qué mal. Van a estar descargados sus chulos celulares. ¿Nos puedes comentar, Blanquita, qué barrios en este momento está sin luz?
1: Pues mira, nos comentaron que el barrio de aquí cerca de Candelaria, fraccionamiento Las Flores, híjole, el fraccionamiento Maya Colonial, el Rosario, San Martín, La Cueva, Tical, Monteverde,
0: sí,
1: Bosques, Pastón, y pues esos rumbos son los que andan ahorita sufriendo sin luz.
0: Ahora sí que qué serie, qué película, nana y nada.
1: A dormir temprano.
0: A dormir temprano, a platicar con la familia, porque nos olvidamos, por estar en el dispositivo móvil, nos olvidamos muchas veces también.
1: De tener esa comunicación.
0: Exactamente, el diálogo entre familia, que lo que pues le acongoja o le preocupa a un hermano, a la hermana, mamá, papá.
1: Ahorita va a salir como los chistes de se fue la luz en mi casa y conocí a unas personas que dicen que son mi familia, ¿no?
0: Sí. ¿Te acuerdas? En la casa y viven conmigo.
1: Sí, algo así va a pasar ahorita. Pues es momento también, si no hay alguna cosa pendiente que tengan, que puedan hacer más que nada, a pesar de que no tengan luz, de platicar ahí entre la familia, pues si no, es momento de aprovechar el descanso. Porque claro, también la luz es un... ¿cómo decirlo? Quizá a veces un detonador o algo que nos impide a veces dormir serenos, tranquilos. Claro. La luz de las pantallas, como bien sabemos, y a veces ahora también sí, estamos bien acostumbrados.
0: Privados.
1: Dormimos y estamos viendo el teléfono, la tablet o la computadora, la televisión, ¿no?
0: Claro.
1: Y nos vamos a dormir y te quedas con esa sensación de la luz, ¿no? Entonces hay que aprovecharlo, hay que sacarle y ver el lado positivo de
0: este apagón. Además, con las velas, una veladora.
1: Una velada romántica.
0: Puede ser una noche especial y romántica. Saludos a don Carlitos en San José. Me da muchísimo gusto saludarlo, don Carlitos. Muy buenas noches. Aquí andamos también. Me imagino que siguen trabajando todavía porque son chambeadores nuestros amigos de El Pedal de Oro. Comunícate con nosotros al 963-159-8888 y 963-6320185. También, chécate, métete un clavado ahí en las redes sociales.
1: Que nos encuentras como Extremo Comitán 99.1 FM a través de Facebook, de Instagram, del TikTok. Así que hay mucho por donde nos puedan encontrar.
0: Claro, y también desde luego nos puedes escuchar en todo el globo terráqueo en www.radionucleo.com.
1: Así es, entonces los invitamos, ¿no?, a que aprovechen este apagón para sacarle provecho de la manera que quieran.
0: Platiquen y pónganse románticos, por favor, en esta noche, señor, señora, sí, cómo no. Son las 9:16, es tiempo de presentar la siguiente canción, Blanquita.
1: Que corre a cargo de Kika Edgar.
0: Me encanta cómo canta, me encanta la voz, y como intérprete también es muy buena. Kika Edgar, en esta noche
1: nos canta Derroche, a través de Extremo 99.1.
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0: Ya estamos de vuelta. Qué bueno que continúa con nosotros enviando sus mensajitos. Saludos para mi abuelo Augusto y la abuelita Tere, por ser día de la mamá y el papá del mundo mundial. Así es, saludos, muy buenas noches. Nos están escuchando allá en el Río Grande. Gracias por estar en contacto con nosotros a través de las líneas de acceso a cabina.
1: Que les recordamos que son el WhatsAppero, el 963-159-8888, y la línea de cabina es
0: 963-63-201-85. Señoras y señores, tenemos más música. Gracias por estar en contacto con nosotros. Está Blanqui y acá su servidor Juan Ramón Alcázar. Saludos a todos nuestros amigos que nos están sintonizando en esta noche de lunes, iniciando la semana con toda la energía y la buena vibra. Blanqui, ¿qué vamos a escuchar?
1: Y también recordar que es inicio de mes.
0: Inicio de mes, echándole los kilos, siempre, con todo el ánimo, señores.
1: Vamos a escuchar algo de los Bukis, ¿te parece?
0: Qué canción, nos hacía falta escuchar a los Bukis en esta noche.
1: Qué rola. Vamos a escuchar entonces a los Bukis con Chiquilla Bonita.
0: Qué rolón.
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0: En la noche con 35 minutotes. Nos dice por acá la banda en el mensajero 159-88-88. Por favor, ¿me pueden programar algo de Junior Clan? La canción Tiene Fuego. Esa está buenísima. Sin pensarlo, me pone así como que pispiretón. Como que solitos mis pies
1: empiezan a moverse. Se siente la música, sí, en el momento.
0: Y eso me encanta. Claro que sí, vamos a estar programando algo de Junior Clan y Tiene Fuego en un rato más. También gracias a quienes están reportando a cabina 963-6320185. Así es, señores, muy buenas noches. Seguimos escuchando más y mejor música en su radio.
1: Bueno, pues fíjate que estamos viendo la causa del apagón.
0: Sí, ya encontramos por ahí. Se chamuscó un transformador.
1: Sí, pues ojalá que lo arreglen rápido.
0: ¿Por dónde, Blanquita?
1: Por la telesecundaria.
0: Ah, ya.
1: Que entonces, está todo de ese fraccionamiento. Entonces
0: ya bailamos. Sí. Pues a ver hasta cuándo. Tienen chamba, tienen mucha chamba nuestros amigos de comisión.
1: Sí. ¿Te acuerdas de la vez que nos tocó cuántos días? ¿Dos días? ¿Tres días el apagón? Sí. Ahora, yo creo que ya estamos preparados, ¿no? Para, si ya aguantamos.
0: Ya pasamos la prueba.
1: Mayor, la prueba de fuego. Si ya tardamos dos, tres días sin luz, yo creo que un rato, pues hay que tener un poquito de paciencia.
0: Claro, espero que se restablezca ya la energía eléctrica. Les mandamos un saludo muy especial a nuestros amigos de Comisión Federal de Electricidad.
1: ¿Para qué? Se motiven.
0: Sí, para que vayan avanzando, muchachos, vayan avanzando.
1: Necesitamos luz en nuestra casa, Di.
0: Así es que vamos a escuchar, Blanqui, no me digas que es un tema romántico.
1: Sí, después de este intro de Mover el Bote y de Junior Clan, que lo tenemos a continuación.
0: Ah, sí, claro.
1: Vamos a escuchar algo de Alexander Acha.
0: Ay, vamos a escuchar entonces a este güero, a este güerillo. Hijo del señor Emmanuel. Y esta canción se llama
1: Te amo.
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1: ¿A poco no?
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0: tal la canción? ¿Qué tal la canción, Blanquita de Junior Clan? Hombre, aquí nos agarramos ritmo con Blanquita aquí en la cabina de Extremo 99.1. ¿A poco no? Sí, ¿a poco no se pusieron también ahí con ritmo y con toda la sabrosura de Junior Clan con Tiene Fuego? ¿Complacidos con esa canción, Blanqui?
1: Así es, pista nos hacía falta ahorita para seguir bailando.
0: Nos aventamos unos pasos domingueros que ay, ay, ay, con uy, uy, uy.
1: Y que son domingueros, pero ya los pasamos a lunes. Lunes,
0: sí, porque no nos invitan a fiestas. Bueno, ya tiene años que no.
1: Ya tiene rato. Sí, para que nos inviten. Pero tú sí eres de los bailadores.
0: Sí.
1: Hasta que acabe, hasta que el cuerpo aguante. Sí. Eres de los míos. Dijéramos entonces.
0: Por acá una palabra, mejondeo galán. Ándale, pues. Rápido, avanza el tiempo, mi querida Blanquita.
1: Sí, fíjate, mira, ya son 13 minutos y las 10 de la noche.
0: De boletazo. Saludos a todos los que están en sintonía. Nos quedan 13 minutitos para seguir disfrutando de más música.
1: Así que aprovechen estos minutitos para compartirnos a través de un mensaje sus canciones, sus dedicatorias, algo que quieran compartir en el, ¿cómo se le están pasando los ya que sí tienen luz?
0: Sí.
1: Y si alguien por ahí nos está escuchando, o alguien, los amigos taxistas que tal vez están haciendo servicios por allá, cuéntenos sí, a través de un mensajito cómo está. ¿Cómo está?
0: Por los barrios.
1: Les recuerdo entonces el número telefónico 963-159-8888, que es nuestra línea del WhatsApp.
0: Así es, o 963-63-201-85. Vámonos con música. En esta noche vamos a cambiarle de ritmo para presentar esta canción.
1: Esto corre a cargo de Chichi Peralta y se llama Procura. Lo escuchas a través de Extremo 99.1. ¿A poco no?
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0: Contento venimos y contentos nos despedimos. Blanquita, ha llegado el momento.
1: Vamos.
0: Ha llegado el momento de despedirnos, pero le hacemos la invitación para que el día de mañana sintonice pues todo el día Extremo FM. La cordial invitación para usted, se la va a pasar muy bien sonando primero los éxitos. ¿A poco no?
1: ¿A poco no? Y que sobre todo, pues, se comuniquen con nosotros en cualquiera de los programas que tenemos en todo el día para sus complacencias, para algún saludo. Ya les recordábamos hace ratito también nuestras líneas telefónicas. Y pues esperamos que esta noche haya luz en aquellos barrios que se quedaron hace rato sin luz.
0: Ay, no quiero sonar pesimista, pero hoy dormiré
1: más temprano
0: y completamente a oscuras. Así que nos despedimos, muy buenas noches, gracias por su amable atención. Nos escuchamos el día de mañana.
1: Así es, entonces nos despedimos deseándoles una bonita noche, que se la pasen bien descansados esta noche para iniciar el día de mañana martes con toda la buena actitud.
0: Así es, nos vamos con esto, ¿a cargo de quién, Blanquita? Por favor, cuéntamelo todo.
1: Vamos a despedirnos con esta canción que es de Banda Machos, para que también se queden a... pues con ritmo en
0: ándele
1: esta noche.
0: Pues.
1: Sale, y escuchamos.
0: Más que está más oscuro, jueguen al gato y al ratón.
1: Escuchamos entonces a Banda Machos, al gato y al ratón.
0: Buenas noches, hasta mañana.

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2: Más del 95% de las diarreas son causadas por virus y mejoran con hidratación adecuada y reposo. En estos casos, lo más importante es evitar la deshidratación, por lo que se recomienda consumir suero oral para prevenir complicaciones. De acuerdo con especialistas del Centro Nacional de Prevención y Control de Enfermedades, SENAPRECE, durante la temporada de calor, las enfermedades gastrointestinales aumentan debido a que los alimentos se descomponen con mayor facilidad, ya que las altas temperaturas aceleran la multiplicación de bacterias y otros microorganismos. Sin embargo, destacaron que un porcentaje importante de las diarreas no requiere antibióticos, sino vigilancia de los síntomas y una adecuada hidratación, por lo que recomiendan no automedicarse y acudir a valoración médica cuando las evacuaciones duren más de 3 días, exista fiebre alta, malestar intenso o signos de deshidratación, especialmente en niñas y niños pequeños, adultos mayores o pacientes con enfermedades crónicas. En México, se estima que las diarreas ocasionan alrededor de 66,000 muertes anuales, por lo que la mejor forma de prevenir enfermedades es mantener buenas medidas de higiene, lavarse frecuentemente las manos, cuidar la higiene bucal, preparar correctamente los alimentos y mantener completos los esquemas de vacunación. Hasta el siguiente comentario.
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2: 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Radio.
3: Tienen más de 4,000 años de historia, pero ¿sabes realmente qué contienen las salchichas que pones en tu mesa? Hoy te traemos el estudio de calidad de salchichas. Quédate para conocer todo sobre él.
4: Además, te explicamos qué paso seguir cuando un producto falla y el proveedor se niega a responder por tu compra. No olvides que la garantía es el respaldo legal que asegura que tu inversión está protegida.
3: Acompáñanos.
2: Revista del Consumidor.
4: Las salchichas son un alimento cotidiano en la despensa de muchas personas, debido a su accesibilidad económica y practicidad. Pero, ¿sabes cuál es el origen de este embutido? Este se sitúa en Mesopotamia, en el año 2000 antes de nuestra era.
3: Hoy en día, las salchichas están hechas principalmente de carne y agua. De hecho, el agua puede representar hasta el 70% del producto final. Dependiendo del fabricante, también se les llegan a adicionar harinas, féculas, almidón o soya.
4: En el mercado existe una gran variedad, pero hay un detalle al que debes prestar mucha atención. ¿Sabes cuál es la diferencia entre una salchicha con pavo y una de pavo? Suena casi igual, pero no lo es. Cuando la etiqueta dice con pavo, significa que es una mezcla de pollo y pavo. El fabricante está obligado a declarar qué porcentaje de pavo le añadió. En cambio, si dice de pavo, significa que toda la carne que contiene proviene exclusivamente de esta ave. Eso sí, toma en cuenta que la cantidad total de carne en el producto siempre dependerá de la fórmula de cada marca.
3: El Laboratorio Nacional de Protección al Consumidor revisó diversos productos para verificar sus aportes nutrimentales y el cumplimiento de su regulación. Se analizaron 37 productos, 8 Viena o tipo Viena, 7 de pavo, 7 con pavo, 1 de pechuga de pavo, 3 para hot dog, 3 de pavo para hot dog, 2 con pavo para hot dog, 4 Frankfurt y 2 para desayuno.
4: Se verificó toda su información comercial, la cual se encuentra en las etiquetas de cada producto. Estas tienen que cumplir con los requisitos de la norma oficial mexicana.
3: También se evaluó su calidad sanitaria, verificando la ausencia de agentes patógenos, como la salmonela, ya que son un riesgo para la salud.
4: Asimismo, se determinó la cantidad de nutrientes, como proteína, grasa, carbohidratos y agua. Estos nutrientes son esenciales para el funcionamiento de nuestro organismo, ya que le proporcionan energía.
3: Igualmente, se verificó que su contenido no excediera la cantidad de nitritos permitidos. Estos se utilizan como conservadores para inhibir el crecimiento de bacterias dañinas y mantienen el color rosa de los embutidos.
4: Se determinó la presencia de sodio y se verificó que coincidiera con el contenido declarado en la etiqueta. Finalmente, se calculó el aporte calórico por cada 100 gramos de producto.
3: Los resultados fueron los siguientes. Primero, debes saber que debido a que los embutidos suelen presentar cantidades elevadas de sodio, todos los productos resultaron con exceso de este mineral. Todos pasaron la prueba de calidad sanitaria, además de cumplir con el sodio y contenido neto que declaran.
4: Las salchichas que contienen más nitritos de lo permitido son dos de la marca Buffer, de Viena y Frankfurt, y Parma Savory, de pavo.
3: Los productos que no son veraces en su información comercial y declaran más proteína o grasa de la que contienen son las salchichas Viena de las marcas Buffer y Capistrano Clásica, las de pavo de Bernina, para hot dog de Buffer y para desayuno la marca Obertal.
4: Los productos que destacan tener pavo.

0: poco, pero contienen muy poco, son las marcas Swan Premium y Kir con Pavo. Aunque destacan el ingrediente, solamente contienen el 4% de este cárnico.
1: Si vas a comprar salchichas, lo mejor es que sigas estas recomendaciones. Lee la etiqueta, revisa la fecha de caducidad y los ingredientes. Asegúrate de elegir el producto que deseas. La salchicha de pavo tiene el 100% de este tipo de carne, mientras que la que dice con pavo tan solo tiene del 4 al 25%.
0: Evita romper la cadena de frío. Deben colocarse hasta el último en tu carrito y ser lo primero en guardarse en el refrigerador al llegar a casa. Verifica los ingredientes. Si tienes alguna alergia, es importante revisarlos antes de la compra.
1: También consulta a tu médica o médico, ya que estos productos tienen cantidades elevadas de sodio y no es conveniente que las personas con hipertensión lo consuman.
0: La recomendación de la OMS para adultos es no rebasar los 2 miligramos diarios, es decir, menos de 5 gramos o una cucharadita de sal. En el caso de niñas, niños y adolescentes entre 2 y 15 años, esta cantidad debe reducirse aún más, ajustándose a su edad y sus necesidades energéticas.
1: Compara precios y calidad. Recuerda que cuidar tu consumo es cuidar tu salud y tu bolsillo.
2: Vista del consumidor.
1: Es normal que, al estrenar un producto, sintamos esa emoción de haber hecho una buena inversión. Pero, ¿qué ocurre si lo que acabamos de comprar presenta fallas o defectos de fábrica?
0: Lo primero es mantener la calma, ya sea porque un artículo no coincide con lo que se prometía en la etiqueta, o porque esa licuadora nueva dejó de funcionar a la tercera vez. Es común sentir que nuestra confianza y nuestro dinero han sido vulnerados.
1: Pero, si ese producto sale defectuoso, no tienes por qué resignarte a perder tu dinero. La garantía es un derecho fundamental que te protege frente a bienes o servicios que no cumplen con los estándares de calidad, funcionamiento o seguridad que te ofrecieron al momento de la compra.
0: Tomemos de ejemplo un caso hipotético. Sofía compró un refrigerador con un año de garantía, pero dejó de enfriar a los 3 meses. El proveedor se negó a cumplir la garantía justificando un mal uso del producto. Y no solo eso, también intentó cobrarle la reparación. Ella llamó al teléfono del consumidor y con asesoría de los especialistas consultó la Ley Federal de Protección al Consumidor. Ahí descubrió que tenía 3 opciones legales: la reparación gratuita, la reposición del producto por uno nuevo o la devolución de su dinero.
1: Además, descubrió que también tenía derecho a una compensación no menor al 20% del precio pagado. Con esta información, inició su proceso de conciliación ante la Profeco. Al final, el proveedor admitió la falla, le entregó un refrigerador nuevo y le otorgó la bonificación correspondiente. Un final justo para una compra que parecía perdida.
0: El caso de Sofía terminó bien porque ella estaba informada. Sin embargo, es importante saber que existen situaciones específicas donde el proveedor sí podría negar la garantía de forma legal. Así es, para evitar sorpresas, toma nota, la garantía podría no aplicar si no cuentas con el comprobante de compra, hubo un uso inadecuado del producto, transcurrió el plazo de vigencia, hay daños ocasionados por un tercero, o si los productos fueron adquiridos en oferta o descuento y se avisó previamente que no contaban con garantía.
1: Por ley, todos los proveedores están obligados a entregarte una póliza de garantía por escrito al momento de recibir tu bien o servicio. Esta debe ser clara y especificar qué cubre, por cuánto tiempo y a dónde debes acudir para hacerla efectiva.
0: Recuerda que cuando un producto no sirve para lo que fue diseñado, tienes derecho a elegir entre la reposición del bien, la rescisión del contrato o una reducción en el precio. Y en todos los casos, la ley contempla tu derecho a una bonificación. Para que tu próxima compra no termine en una decepción, te compartimos estas recomendaciones finales.
1: Revisa la garantía antes de comprar. Verifica vigencia, cobertura, cómo aplicarla y dónde están los centros de servicio. Conserva tus comprobantes. Guárdalos y sácales una foto o copia porque el papel térmico se borra. Reporta fallas de inmediato. Acude al proveedor para solicitar reparación, reposición o reembolso.
0: No acudas con terceros. Si alguien ajeno al proveedor intenta reparar el producto, la garantía se invalida. Desconfía de frases prohibidas. Expresiones como "no hay cambios ni devoluciones" no pueden estar por encima de la ley.
1: Si tienes tienes problemas para hacer valer tus derechos, acércate a la Profeco. Puedes escribirnos a los correos denunciaprofeco@profeco.gob.mx, denunciapublicitaria@profeco.gob.mx o solicitar asesoría personalizada en asesoría@profeco.gob.mx.
0: No olvides que al exigir que se cumpla tu garantía, no solo defiendes tu dinero, sino que fortaleces una cultura de respeto que beneficia a todas y todos. Ejercer tus derechos como persona consumidora es la mejor forma de proteger tu economía y fomentar un mercado más justo.
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1: Te invitamos a conocer todos los detalles sobre la edición 591 del mes de mayo de la Revista del Consumidor en su versión impresa o digital.
0: Procuraduría Federal del Consumidor, medio siglo cuidando a las personas consumidoras. 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
5: Son las 10:16.
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3: Son las 10:24.

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12: Son las 10:34.
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1: Son las 10:41.
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4: Son las 10:54.
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1: Son las 11:14.
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4: Son las 11:23.
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3: Son las 11:42.
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1: Son las 11:56.
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1: Son las 12
2: con un minuto.
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1: Son las 12:13.
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3: Son las 12:24.
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2: Son las 12:31.
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1: Son las 12:42.
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4: Son las 12:56.
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2: Es la una con 5 minutos.
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1: Es la 1:16.
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3: Es la 1:29.
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2: Es la 1:37.
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3: Es la 1:47.
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2: Son las 2:02.
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1: Son las 2 con 14 minutos.
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3: Son las 2:22.
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2: Son las 2
3: con 33 minutos.
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0: Gracias. 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
3: Son las 2:42.
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3: Son las 2:43.
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2: Son las 3 en punto.
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1: Son las 3:14.
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3: Son las 3 con 22 minutos.
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0: Son las 3 con 34 minutos.
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3: Son las 3:45.
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3: Son las 3:53.
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1: Son las 4:02.
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1: Son las 4:12.
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3: Son las 4:25.
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2: Son las 4:32.
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3: Son las 4:43.
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3: Son las 4:53.
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Hola, ¿qué tal? Muy buenos días. ¿Qué tal en este segundo día ya del mes de junio? Un amanecer lluvioso en Comitán y la región. Si usted va a salir por compromisos de trabajo, pues salga con el paraguas, con el impermeable, con una velocidad moderada. Amigos taxistas, amigos que van en su unidad móvil particular, manejando con una velocidad moderada para evitar accidentes. El asfalto está muy resbaloso, así que por favor salgan con tiempo. Lloviendo en Comitán y la región, pero con toda esa actitud, esa buena vibra, esa energía positiva, ya recibiendo este regalo de la vida que es este día, es este presente, y a disfrutarlo a lo máximo en el campo, en la ciudad, en el trabajo, en casa, en el hogar, en la escuela, y por supuesto dándole gracias al Creador que nos da la oportunidad de disfrutar un nuevo día y con ello una nueva esperanza de vida. Bienvenidos a Los Palomazos Rancheros, dos vías de comunicación. ¿Cómo está el amanecer allá donde ustedes viven, desde donde nos sintonizan? Díganos, por favor, ¿cómo amaneció? ¿Lloviendo, nublado o todo en calma? Díganos, por favor. 963-6320185 es la línea telefónica, y el WhatsApp 963-159-8888. Bienvenidos. Iniciamos ya en esta mañana con la participación de los dos carnales que interpretan esto que se llama Me Derrito.

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5: Las 5:11 exactamente, las 5:11. Vamos, ¿qué nos depara hoy el pronóstico del tiempo? ¿Qué nos dicen los expertos? Y bueno, estamos amaneciendo con una sensación térmica de 17 grados centígrados. La máxima se espera que sea de 26, es un amanecer lluvioso y probablemente nos dé tregua en las próximas horas para nuevamente iniciar la lluvia alrededor de las 11 de la mañana y así hasta las 6 de la tarde. En ese lapso puede llover entre las 11 de la mañana y 6 de la tarde, al igual que por la noche entre las 19 y 23 horas. Así que por ahí busca el impermeable, el paraguas. Por favor, hay un 63% de probabilidad de que esté lloviendo en el transcurso de las próximas horas en Comitán y la región. Muy buenos días a quienes nos siguen a través de la frecuencia 99.1 o a través de nuestras plataformas digitales en la gélida San Cristóbal de las Casas. Se espera que la máxima sea de 21 y la mínima de 13, es la sensación que se tiene en este momento. Un amanecer nublado, se espera que inicien las lluvias entre 10 y 6 de la tarde, al igual que por la noche entre las 9 y 11 de la noche. Así que hay un 47% de probabilidad de lluvias. El porcentaje más alto será alrededor del mediodía, que estará en un 100% de probabilidad de que llueva allá en la gélida San Cristóbal de las Casas, en la capital del estado.

Tuxtla Gutiérrez. En Tuxtla Gutiérrez se están amaneciendo ya con una sensación térmica de 23 grados, la máxima se espera de 33, un amanecer nublado, se espera que también llueva entre las 11 y 6 de la tarde, en ese lapso de horas pueden caer las lluvias y hay un 75% que alrededor de las 3 de la tarde y por la noche igual se esperan lluvias allá en la capital del estado de Chiapas, 77% de probabilidad de que llueva en Tuxtla Gutiérrez. Ahí está el dato en esta mañana, el pronóstico del tiempo.

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3: 518.

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2: Exactamente 5:23, ya 5:23. Vamos con el segmento de archivos de nuestra historia para que conozcamos más algunos descubrimientos que han cambiado la historia de la humanidad. Tomando suspiros, y oyen. Y bueno, pues vámonos con un tema muy importante sobre cómo se descubrió la gasolina. Y es que, de acuerdo a la historia, déjenme compartirles esto, que sin duda alguna es importante que lo tengamos en cuenta y conozcamos más de cómo surge la gasolina en el mundo. Y es que este combustible no fue inventado de manera intencional, sino descubierta casi por accidente, en un contexto muy distinto a lo que hoy conocemos. Fue a mediados del siglo XIX, cuando el mundo en aquel entonces atravesaba una fuerte expansión industrial y existía pues una necesidad urgente de encontrar formas más económicas y eficientes de iluminación para hogares y ciudades. Hacia 1850, científicos y técnicos comenzaron a destilar petróleo, sí, destilar petróleo crudo, con el objetivo principal de obtener queroseno, que es un combustible más accesible para lámparas que el costoso aceite de ballena que se utilizaba en aquellos años. Durante este proceso apareció un líquido mucho más ligero, extremadamente volátil y altamente inflamable. Lejos de considerarlo útil en ese momento, este subproducto generaba pues preocupación por su facilidad para encenderse, pues lo hacía peligroso para almacenarlo y transportarlo, por lo que durante años fue visto como un desperdicio sin valor, descartado, mientras el queroseno dominaba el mercado energético. Con el paso del tiempo, este líquido olvidado pues encontró su propósito, ¿sí? A finales del siglo XIX, con la invención del motor de combustión interna y el nacimiento del automóvil, cambiaron por completo su destino. Lo que antes era un residuo incómodo se convirtió en el combustible ideal para mover máquinas, vehículos y eventualmente sociedades enteras. Así, este producto, la gasolina, pasó de ser un accidente químico a uno de los pilares fundamentales del mundo moderno.
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2: Qué bonito conocer de cómo surge la gasolina, que pues fue menospreciado en su momento, un desperdicio, vaya, y conforme pasó el tiempo, pues se inventó el motor de combustión y todo eso, el automóvil, y con ello descubrieron que era el combustible idóneo para mover máquinas, y ahora pues es el combustible, por supuesto, que mueve al mundo prácticamente. Ya son las 5:26, 5:26. Vámonos con la música de los Huracanes del Norte, que nos traen esto que se llama Ojitos, Ojitos Soñadores. Vamos, aquí en la UI, la radio de Comitán, estás en la frecuencia de Extremo FM con tu programa Los Palomazos Rancheros. No te duermas, ya amaneció.

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1: Más del 95% de las diarreas son causadas por virus y mejoran con hidratación adecuada y reposo. En estos casos, lo más importante es evitar la deshidratación, por lo que se recomienda consumir suero oral para prevenir complicaciones. De acuerdo con especialistas del Centro Nacional de Prevención y Control de Enfermedades, SENAPRECE, durante la temporada de calor, las enfermedades gastrointestinales aumentan debido a que los alimentos se descomponen con mayor facilidad, ya que las altas temperaturas aceleran la multiplicación de bacterias y otros microorganismos. Sin embargo, destacaron que un porcentaje importante de las diarreas no requiere antibióticos, sino vigilancia de los síntomas y una adecuada hidratación, por lo que recomiendan no automedicarse y acudir a valoración médica cuando las evacuaciones duren más de 3 días, exista fiebre alta, malestar intenso o signos de deshidratación, especialmente en niñas y niños pequeños, adultos mayores o pacientes con enfermedades crónicas. En México, se estima que las diarreas ocasionan alrededor de 66,000 muertes anuales, por lo que la mejor forma de prevenir enfermedades es mantener buenas medidas de higiene, lavarse frecuentemente las manos, cuidar la higiene bucal, preparar correctamente los alimentos y mantener completos los esquemas de vacunación. Hasta el siguiente comentario.
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Bueno, ya son las 5:33 en el sureste de México y Centroamérica. Saludos a quienes ya están integrándose a sus labores en esta mañana, pues nublada y con lluvia en algunas partes. Ya está cediendo la lluvia en este momento, ya está disminuyendo en algunos puntos, pues ya terminó, en otros todavía ahí tímidamente algunas gotas de lluvia siguen cayendo, así que sálgase bien abrigado para evitar enfermedades en las vías respiratorias. Por ahí el suéter, la camisola, el abrigo, y si usted va a conducir el vehículo, pues ya como decíamos al principio del programa, manejando con mucha precaución para evitar por ahí posibles accidentes, ya que el asfalto anda algo resbaloso. Que tengan una jornada sin ninguna novedad y que al final del día quede la satisfacción del deber cumplido y regresar a casa sin ningún incidente. Así que ahí está pues la invitación para que manejen con mucha responsabilidad. Muchas gracias a quienes ya nos envían el mensaje al 963-159-8888. Muchas gracias quienes ya están chambeando desde tempranito, desde antes que salga el sol. Por ahí los que fríen chicharroncito, los que matan el puerquito, los que elaboran en el rastro, los que están también de guardia en diferentes instituciones, tanto como de salud, en clínicas, hospitales, sanatorios, así también en instituciones de seguridad, ahí los elementos policíacos que están al pendiente de cualquier emergencia, al igual que los amigos paramédicos que están en los servicios de urgencias, los en Cruz Roja, en Protección Civil, bomberos, así también los grupos altruistas que también están al pendiente para acudir al llamado de la ciudadanía. Así que el saludo cordial para quienes están de guardia, enfermeros, enfermeras, médicos, así también los veladores en la obra de construcción, en la cuadra, en la bodega. El saludo afectuoso, ya casi termina el turno para irse a un merecido descanso. Vámonos con la música. Les presento en este momento a Montes de Durango que dice: quiero saber de ti.

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1: Ahora es momento de disfrutar la música de las Sparks que nos traen estas cartas marcadas.

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0: Bueno, pues ya faltan 15 minutos para llegar a las 6, 15 minutos y las 6 en este amanecer ya del 2 de junio. Y bueno, vamos con acontecimientos que han sucedido a lo largo de los años y que ya son parte de las efemérides, ya son parte de la historia del mundo, de nuestro país. Y bueno, pues vamos con esos datos importantes que de una u otra forma pues le dan pues la historia, acontecimientos importantes. Y bueno, un día como hoy las efemérides, de acuerdo a lo que nos dicen los conocedores, los que van registrando los acontecimientos para que queden plasmados en las efemérides. Un día como hoy, pero de 1537, el Papa Pablo III publica la Bula Sublimis Deus, en la que decreta que los indígenas americanos son seres humanos que tienen alma. En el año de 1875, el científico e inventor escocés Alexander Graham Bell inventa un micrófono de membrana para incorporar su teléfono. En 1896, el ingeniero italiano Guillermo Marconi patenta la radio en Reino Unido. Así que hoy es una fecha importante. 2 de junio de 1896, Guillermo Marconi, el italiano, patenta la radio en Reino Unido. En 1909... se realiza el primer vuelo en aeroplano con pasajeros. En 1922 se estrena en París la ópera Renard von Mabra del compositor Richard Strauss. Y bueno, también en 1989 científicos italianos descubren un método que podría usarse para crear animales transgénicos introduciendo genes extraños en ratones a través del esperma. Y bueno, son algunos datos que se tienen en la historia y que ya son parte de las efemérides. Al igual, también hoy es Día Internacional de la Trabajadora Sexual y Día Nacional de la Lucha contra los trastornos de la conducta alimentaria. Es lo que nos dan a conocer hoy los historiadores. Día Internacional de la Trabajadora Sexual y Día Nacional de la Lucha contra los Trastornos de la Conducta Alimentaria. 12 minutos y las 6. Vamos con la música, la voz de la señora Mercedes Castro.
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2: 10 minutos y las 6.
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3: 2 minutos, solamente 2 minutos y ya estamos llegando a las 6 de la mañana. Regreso en unos 15 minutos aproximadamente. Los dejo con la música de... el Internacional Carro Show con esta revancha.

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5: Que el gran poder de Dios Todopoderoso reine en vuestros hogares hoy, mañana y siempre. Es el sincero deseo de tus amigos, tus servidores, el abuelo Fermín y el tío Rogelio. Hermanos y hermanas que me escuchan, ¿qué es la quiromancia? La quiromancia es la lectura de la palma de las manos. Las manos son más que una parte fundamental de nuestro cuerpo, son un libro abierto en el cual salen un sinfín de mensajes que pueden ayudarnos en nuestras vidas si son estudiados con atención. Se sabe que en la antigüedad los egipcios, los hebreos, los asirios, los caldeos practicaban la lectura de la mano o quiromancia, pero se dice que quienes dedicaban atención a descifrar los enigmas fueron los hindúes. Las manos resguardan los más entrañables secretos: la personalidad, el carácter, la inteligencia, la suerte, la mala suerte, el amor, el desamor, la salud, la enfermedad, la desgracia. Cada espacio, cada línea tiene una interpretación. No hay dos manos iguales. Cada persona es única en su propia historia. En las manos hay rasgos temporales y otros antetemporales. Es el consciente conjugado con el inconsciente. Se dice que para que una señal sea segura, debe de estar reflejada en ambas manos. De lo contrario, solo sería propensión, la cual podría variar. ¿Qué tal, hermanos y hermanas que me escuchan? Una vez más, presentándoles su ya conocido programa Luz y Vida, a cargo de tus servidores, el abuelo Fermín y el tío Rogelio. Escucha la palabra de la prudencia, escucha sus consejos y guárdalo en tu corazón. Sus máximas son universales y todas las virtudes se apoyan en ella. Ella es la guía y la dueña de la vida humana. Pon un freno en tu boca o un guárdate en tus labios. No quiera que la palabra que salga de tu propia boca destruyan tu paz. Y aquel que se burle del cojo, tenga mucho cuidado de no empezar a cojear. Quien quiera que hable con gusto de la falta del otro, escuchará con amargura su propia palabra en su corazón. Del mucho hablar viene el arrepentimiento, pero en el silencio está la seguridad. Hermano, nunca te vanaglorie de ti mismo, porque es muy peligroso. Y una chanza amarga puede ser el veneno de la amistad. Y todo aquel que no pueda refrenar su lengua se verá en dificultades. Provete de todo lo necesario que pueda cuadrar a tu juventud y nunca gaste todo lo que tenga, que tu presente, que tu pasado, que el futuro pueden ser la consolación para tus cabellos blancos. prudencia.
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5: ¿Qué tal, hermanos y hermanas que me escuchan? Una vez más, presentándole su ya conocido programa Luz y Vida, a cargo de tus servidores, el abuelo Fermín y el tío Rogelio. Pero si a usted le marchan mal los negocios, tu vida la vive de fracaso en fracaso, no tiene suerte en el amor, la mala suerte te persigue, te atormentan los problemas, te despiden del trabajo sin causa justa, te propone hacer un viaje y no tiene éxito en ese viaje, te lamenta del ser que ama porque no te corresponde, siente

la persona con la que lleva la relación de noviazgo será la persona idónea o adecuada que le ofrecerá comprensión y felicidad. ¿Quiere usted saber si con esa persona usted podrá ser feliz y si será buen hombre, un buen marido, que le dé un buen hogar? Puede usted venir a una consulta, ya que a través de la palma de su mano, de esa raya vertical y horizontal, que en la mano viene grabada de nacimiento, ahí viene marcada su vida en tres tiempos. Y nosotros que sabemos leer la mano, cuando nosotros miremos en su mano, ahí podemos hablarle a usted del presente, del pasado y del futuro. Nosotros podemos ver a través de la raya de la palma de su mano qué le ha pasado en su pasado, qué le está pasando en el presente. Y con aplicaciones mentales podemos ver qué le espera a usted para el futuro. Nosotros podemos ver cuál es la causa de tu mala suerte, porque ahora, de un tiempo para acá, ha cambiado tu suerte, o ha tenido tantos problemas, o está teniendo tantos problemas y dificultades, y tú quieres saber si esa cosa es natural, aunque fuera natural, ¿por qué te están pasando? Nosotros podemos hacer eso a través de la palma de tu mano. También, si hay alguien que a ti te debe un dinero, o tú estás esperando la respuesta de algún trabajo que te van a dar, o tu visa, etcétera, el sí, el algo, tú quieres una respuesta de algo, nosotros podemos ver a través de la palma de tu mano en tu futuro y podemos decirte si te va a convenir y si va a salir favorable para ti lo que tú esperas o va a ser negativo, para que no estés perdiendo el tiempo sentado esperando lo que nunca va a llegar. Esta oración que van a escuchar es para todas aquellas personas que están enfermas o postradas en una cama, o personas que están pasando por dificultades. Antes de usted escuchar esta oración, agarre un vaso con agua, agua cristalina, coloque su mano derecha en el pecho y la mano izquierda agarre el vaso con agua, y después de esta oración, tómese el vaso con agua y usted va a sentir un alivio en el nombre de Dios Todopoderoso. Padre Celestial, tú que eres el médico divino y el dador de toda vida, clamo a ti por sanidad. Tu palabra dice: ciertamente llevo en nuestras enfermedades y sufrió nuestros dolores, y por su llaga fuimos nosotros curados. Señor, te pido que extienda tu mano poderosa sobre mí y sobre quien necesita sanación, que limpies toda dolencia y restaures cada parte del cuerpo, mente y espíritu. Renueva mi fuerza como el águila y llena mi corazón de tu paz. Confío en tu amor y en tu poder sanador, en el nombre de Jesús, amén. Tómese el vaso con agua en este momento y usted va a sentir un alivio, en el nombre del Padre, Hijo y Espíritu Santo, amén. Amables oyentes, vamos a entrar a la sesión de mensajes. Vamos a darle lectura y contestación a unos cuantos mensajes que tenemos aquí. Preste usted mucha atención, hermano, hermana, usted que escribió su mensaje, porque uno de estos mensajes puede ser el suyo. Este mensaje viene desde la Trinitaria. Dice el mensaje: abuelo Fermín, tío Rogelio, escucho su programa todos los días y me siento muy desesperado por la enfermedad que está padeciendo mi esposa, y es un dolor en la espalda muy fuerte. Se queja mucho y esto únicamente se le presenta en algunos días de la semana. Tiene momentos en que come normalmente y duerme tranquila, pero tiene días que todo lo que come lo devuelve, y tiene días que no puede comer nada, solamente más que un caldo caliente. Por favor, dígame qué es lo que sucede. Yo me encuentro muy triste y muy desesperado. Yo tengo un terreno que estoy tratando de venderlo porque ya no soporto por tantos gastos que he tenido. Aún así, no he tenido resultado positivo en ella. Una señora que lo visitó a ustedes me dijo que me pusiera a escuchar el programa o que llevara a mi esposa con ustedes. Yo le dije que yo no creía en nada porque la he llevado con varios y no le hacen nada, no la han curado. Yo quisiera saber la verdad, qué es lo que sucede. Quisiera que ustedes curaran a mi esposa, pero no quiero perder el tiempo. Pues bien, mi querido amigo, le retorno el saludo y le comunico lo siguiente. Le hicimos un estudio muy profundo a su mensaje, basándonos en ciencias ocultas, la que dominamos a la perfección, y pudimos comprobar que su esposa está hechizada, está embrujada, y se lo hizo la persona que vivía con usted. Ella tuvo que dejarlo a usted queriéndolo por los tantos reclamos que su esposa le hacía a ella, hasta que un día decidió separarse de usted, pero le juró a su esposa que nunca serían felices ustedes dos.

0: Dios. Ella se fue a su tierra, allá a Veracruz, precisamente a Catemaco, y allí se llevó una fotografía de su esposa, y le están haciendo velaciones a las 12 de la noche en un camposanto, con el nombre y apellido y la fecha de nacimiento. Y esto ha agotado la defensa y resistencia de la salud que existía en ella. Y es por esta razón el motivo por la que ella siempre vive quejándose, no nada más de la espalda y del estómago, de muchas partes de su cuerpo. En el estudio que le hicimos ha revelado que tú, mi querido hermano, debes de andar a tiempo, porque este trabajo que le hicieron a tu esposa ya está en su etapa final. De no andar a tiempo, la vas a perder. Pero no te preocupes, que ya usted encontró a estos sus servidores, al abuelo Fermín y al tío Rogelio, que nosotros tenemos los secretos. Nosotros tenemos los materiales espirituales para darle sanación, solución al problema de brujería de la cual tu esposa ha sido víctima. Si era todo lo que usted quería saber, espero que haya sido complacido. Gracias por su mensaje. Que Dios le bendiga, hermano mío.
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0: Estamos aquí atendiendo al rico, al pobre, al necesitado, al enfermo, no importa cuál sea tu estatus social, para que usted me visite. No importa que usted sea rico, pobre, que usted viva rentando, que viva debajo de un puente o en la banqueta de un parque. No importa, yo quiero que usted venga a una consulta, hermano, porque usted es un ser humano. Mientras el espíritu está dentro del cuerpo, hay tiempo. No porque usted sea una persona pobre, ahí va a estar sufriendo quizá de una enfermedad que con un poquito de remedios naturales o algunos secretos de magia blanca que nosotros sabemos preparar, pueda usted encontrar nuevamente su salud y ser feliz. 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Pero a nosotros no nos tiene que pagar. 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Todas aquellas personas que se han tratado con nosotros son ellos o esas personas que hoy en día acreditan y hablan bien de nosotros porque han visto los mejores resultados que en tiempos anteriores. Usted, amiga, amigo, usted joven que ya se curó, venga para que usted dé su testimonio. Venga para que otra persona que escuche en el programa escuche su testimonio, para que otra persona que quizá esté sufriendo de lo mismo o algo parecido, al ver que usted se curó, también va a venir. Somos sus amigos. ¿Sabía usted que usted puede estar siendo víctima de un trabajo de brujería sin usted saberlo? Cuando una persona está siendo víctima de un trabajo de brujería, muchos son los síntomas que le pueden alertar sobre este mal en su vida. Los síntomas más comunes son sentir dolor en la base del cerebro, dolor permanente en el corazón, nervio, dolor en los huesos, cansancio permanente, pérdida de la potencia sexual, desinterés por el trabajo, mala suerte por el dinero, con tu pareja, siento fastidio, y todo esto y palabras te molesta, viviendo una constante discusión. Hermano, si usted siente alguno de estos síntomas, no dude en hacerme una visita. Permítame trabajar su cuerpo, su mente, su espíritu, para que nadie pueda hacerle un daño, ya sea que se lo den tomado, lo velen o lo entierren. Visítenos y usted no se va a arrepentir de habernos conocido. Pues bien, mis queridos amigos, hemos llegado a la parte final de este programa.
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10: Seis con 27 minutos, las 6:27, después de la lluvia en las primeras horas del día de hoy, alrededor de las 3:30 de la madrugada, y ya culminó hace aproximadamente como 40 minutos, ¿no? Así es, ya casi cerca de las 6 de la mañana que terminó de llover. Estamos ya con una temperatura de 17 grados en Comitán. La máxima se espera que sea de 26. Se esperan tormentas el día de hoy. Hay un 97% de probabilidad de que llueva entre las 10 de la mañana y 6 de la tarde. En ese lapso puede empezar a las 10 o quizás a la 1, a las 4, incluso a las 6 de la tarde. Y por la noche, de las 20 horas hasta las primeras horas de mañana. Así que por ahí ya busque el impermeable, el paraguas, y desde luego manejando con mucha precaución, y abrigue muy bien a los niños que van a la escuela en esta mañana. Es el pronóstico para Comitán. San Cristóbal de las Casas, por supuesto, ya están en una temperatura de 13 grados, está parcialmente nublado, se espera que la máxima sea de 20, al igual se esperan lluvias para el día de hoy en la gélida San Cristóbal de las Casas. En la capital del estado, Tuxtla Gutiérrez, ya están a 23 grados en este momento, la máxima será de 34 grados, se esperan lluvias también a lo largo del día allá en la capital del estado, Tuxtla Gutiérrez. Es el pronóstico del tiempo para el día de hoy. Si van a viajar a San Cristóbal o a Tuxtla Gutiérrez, tomen precauciones.
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10: En este 2 de junio, felicidades a quienes están celebrando su santo, están cumpliendo años o algún otro acontecimiento importante. Como todas las mañanas a esta hora, les enviamos las tradicionales mañanitas, la Diana, por supuesto, en tu día, para que la pasen hoy y siempre. En este momento ya la reja de papel de China, el confeti, los abrazos para los cumpleañeros y para los que están celebrando su santo. Hoy el calendario marca San Marcelino. Muchas felicidades a quienes lleven el nombre de Marcelino. Están celebrando su santo el día de hoy. Y a todos los que festejan algún aniversario, algún logro, una y mil felicidades de parte de sus amigos de Extremo FM y, por supuesto, de los Palomazos Rancheros. Sí, señor.

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11: Muy buenos días, nuestra gente, nuestra audiencia de Margaritas, Independencia, Trinitaria, Chimol. Buenos días, Comalapa, Independencia. Y bueno, allá por Chicomucelo, Amatenango de la Frontera, Motocintla, Siltepec, Bellavista. La música de Don Lupe Esparza Jiménez. Ando buscando un amor.

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3: Estamos ya en la recta final de los palomazos rancheros, en este amanecer ya del martes 2 de junio. Cuídese mucho, que tenga un excelente día, que realice sus actividades de la mejor manera posible y que al final del día pues regrese a casa sin ninguna novedad al lado de sus seres queridos, que lo estarán esperando obviamente con mucha alegría. Y bueno, nos vamos de los palomazos rancheros correspondiente a este día. En esta mañana algo nublada, con un clima fresco, agradable, y hay pronóstico de lluvia para las próximas horas, después de que llovió en las primeras horas del día de hoy. Bueno, pues vámonos con algo de contenido. Ya hablábamos hoy por la mañana de cómo se descubrió la gasolina, pero vamos a hablar de la tregua de Navidad de aquel año 1914. En 1914 hubo una tregua que pues fue algo histórico, y es que no fue cualquier tregua nada más porque sí, sino de acuerdo a la historia, el 24 de diciembre de 1914, en pleno primer invierno de la Primera Guerra Mundial, ocurrió uno de los episodios más humanos y sorprendentes del conflicto, la tregua de Navidad. En distintos sectores del frente occidental, especialmente en Bélgica y el norte de Francia, soldados británicos y alemanes comenzaron a escuchar villancicos provenientes de las trincheras enemigas. Los alemanes decoraron sus parapetos con pequeños árboles de Navidad y encendieron velas, lo que despertó curiosidad en el bando contrario. Al amanecer del 25 de diciembre, hombres que horas antes se disparaban salieron con cautela a la tierra de nadie. Pronto el miedo dio paso a gestos de fraternidad, se estrecharon manos, compartieron cigarrillos, chocolate, pan, cerveza y fotografías familiares. Muchos aprovecharon la tregua para enterrar a los muertos que llevaban días entre las trincheras, realizando breves ceremonias improvisadas. En algunos sectores se organizó un partido de fútbol rudimentario, usando una pelota improvisada o una lata, sin árbitros ni reglas claras. Más que el juego, lo importante fue el simbolismo. Soldados comunes recordando su humanidad en medio del horror. Aunque los altos mandos condenaron estos actos y ordenaron reanudar el combate, la tregua dejó una huella imborrable como recordatorio de que incluso en la guerra la empatía puede surgir inesperadamente.
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3: Vamos, gracias. Buenos días. Un abrazo para ustedes.

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1: Saludando en esta mañana, como siempre, al titular de este espacio, Antonio Toledo, que durante estos minutos y hasta las 7 de la mañana nos va a dar a conocer todos los beneficios de Flavor Antle y de Diabeté, dos productos que vienen a evolucionar una mejor calidad de vida para toda la gente que desee adquirirlo y desde luego empezar con ese tratamiento. Te saludo, mi estimado Antonio, desde un punto de la geografía chiapaneca, acercando este producto a toda nuestra gente que le es más difícil trasladarse hasta Comitán, pues Diabeté y Flavor Antle llegan hasta el lugar de donde viven.
3: Exactamente, don Juanito, gracias a toda la gente que nos ha llegado, sobre todo a estas zonas cafetaleras donde nosotros continuamos. Efectivamente, estamos en la ciudad de Jaltenango, donde estamos llegando con esta importante marca, una marca que mucha gente lo está empezando a conocer aquí en la ciudad de Jaltenango, donde estamos brindando esta atención todos los días, principalmente el día de hoy, aquí nos encontramos, y estamos bien contentos porque la Guarante está dando mucho que hablar, sobre todo en esta zona de Jaltenango, donde estamos dando la atención el día de hoy y justamente el miércoles, donde también estaremos dando pues una información tan relevante como lo es Diabeté y Flavor Antle. 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Aquí estamos dando la atención en el restaurante Hotel María del Carmen, donde estamos atendiendo en un horario desde las 9 de la mañana hasta las 6 de la tarde. Les envío un cordial saludo a toda la gente bonita de allá de Montecristo de Guerrero, también de las diferentes comunidades como María Alvarado López, Villaflores, La Reforma, perteneciente a la Concordia, la Independencia, Revolución Mexicana. También de este lado que nos están escuchando, el Pacayal, San Marcos y bueno, todos los diferentes lugares cercanos al municipio de Jaltenango. Nosotros continuamos dando la atención para dar a conocer lo que es Diabeté. Diabeté es un tratamiento que ha llegado principalmente para poder revolucionar la forma de tratar la diabetes y que ha ganado bastante terreno en la gente que hoy escucha pues un producto bastante, sobre todo con bastantes beneficios. Nosotros, de igual manera, el punto de venta sigue abierto allá en Comitán de Domínguez, que es el único lugar donde nosotros estamos dando la atención, que viene siendo en el patio de la iglesia de Guadalupe. 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La promoción pues está vigente, Juanito, porque la promoción ha tenido bastante éxito, sobre todo en los puntos donde hemos estado nosotros dando la atención, para la gente que de igual manera a lo mejor viene de Comalapa. Y les quiero decir que vamos a reagendar la fecha también para Comalapa, ya que les quiero informar que ahorita por cuestiones de que también se nos está agotando nuestra remesa de diabetes, flaguarante, no va a ser posible ir por el momento, esa semana como habíamos nosotros planeado, a frontera Comalapa. Hay que tener un poco de paciencia porque sí vamos a ir para allá, nada más vamos a reagendar la fecha nuevamente para frontera de Comalapa. Entonces, ya le estaremos afirmando cuándo exactamente vamos a ir por allá, ya que no queremos ir con poco producto y sobre todo con pocos tratamientos de flaguarante, porque no nos va a alcanzar, sobre todo ya que aquí en Jaltenango la verdad no sabíamos que este fenómeno iba a suceder. Es un fenómeno que de pronto pues llega a suceder en cualquier momento. Entonces de pronto la promoción fue bastante buena, que mucha gente lo está optando por llevársela. Entonces, allá en Comitán de Domínguez, les quiero comentar que nos han estado preguntando: oye, Antonio, a mí me interesa consumir diabetes y flaguarantle. La verdad que flaguarantle ha sido uno de los tratamientos que sobre todo tiene un gran beneficio en las personas que tienen problemas visuales, que tienen problemas de retinopatía diabética. ¿Por qué? Porque gran parte de sus propiedades que tiene, sobre todo, ayuda a actuar como un antioxidante natural, y va de la mano, y va de la mano con diabetes, porque diabetes es un tratamiento que su selección de corteza, sobre todo esta selección de corteza que tiene, que son varias cortezas, pues tiene pues un gran beneficio en la salud. Hablando del beneficio, es porque es un producto que ayuda a combatir también parte del problema de la mala circulación, ayuda a restablecer los niveles glucémicos en sangre, y esto tiene una ayuda importantísimo en las pacientes que van a empezar a consumirlo como método de preventivo. 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
1: 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Antonio Toledo, ¿hasta qué horas estará atendiendo a la gente, ya que queremos ir ahí donde nos está comentando?
3: Nosotros, por ejemplo, aquí en Jaltenango tenemos un horario de atención en el Hotel María del Carmen. 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
1: Siete con siete minutos, números iguales, 7:07, que no se te haga tarde. La música de Cardenales de Nuevo León, esto se llama Quedaría Yo.
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6: 7:25 a continuación, Notinúcleo en red estatal en la primera emisión con toda la información local, estatal, nacional e internacional.

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11: De 150 a 80 mil pesos, el millonario negocio del tráfico de fauna silvestre en Chiapas. Disminuye en casos de gusano barrenador en la entidad, autoridades refuerzan el apoyo al sector ganadero. Confirma el Colegio de Bachilleres de Chiapas el fallecimiento de 3 de sus profesores en un accidente en Cintalapa. Denuncian habitantes de San Fernando más de 30 días sin agua. Acusan la falta de atención de las autoridades municipales. El gobernador Eduardo Ramírez honra la memoria del general José María Melo y devela escultura en su honor. En temas nacionales, los casos sospechosos de ébola en México serían atendidos en el Instituto Nacional de Rehabilitación. Convoca el gobierno federal nuevamente a diálogo con la CENTE hoy martes para resolver el conflicto magisterial. Más de 3.2 millones de usuarios podrían quedarse sin servicio por no registrar su línea telefónica. En asuntos del mundo, alerta a las Naciones Unidas sobre el impacto global del tráfico ilícito de armas pequeñas. Y desmiente el gobierno de Cuba rumores sobre el límite del uso a conexión móvil.
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11: ¿Qué tal? Muy buenos días, me da mucho gusto saludarlos en esta nueva emisión de Notinúcleo en cadena estatal, ya martes 2 de junio del 2026, 153 días transcurridos, 212 por transcurrir, una mañana cálida, con aire contaminado nuevamente en la capital Tuxtla Gutiérrez. En un momento vamos a estar hablando de ello, pero si usted ya está transitando en las arterias de esta ciudad capital, puede notar la intensa bruma, la poca visibilidad que se nota a pocos metros de distancia en distintos puntos de la capital. Le repito, hasta este momento hay mala calidad del aire nuevamente en Tuxtla Gutiérrez. Domingo de Asís en los controles técnicos, Daniel Torres a cargo de las plataformas digitales, en la dirección de noticias, licenciado José Ovilla. Soy Alexander Pérez y, si me permite, le estaré acompañando a partir de estos momentos y hasta las 8:30 de la mañana con lo mejor de la información local, estatal, nacional e internacional. Como sabe, estamos transmitiendo para todo el mundo a través de nuestras plataformas digitales. Ahí nos puede encontrar en vivo a partir de estos momentos en Facebook, X, Instagram y YouTube como Notinúcleo. Nuestras páginas, si así lo prefiere, www.notinucleo.com y a su vez www.radionucleo.com. Bueno, vamos de lleno con las noticias. ¿Usted recuerda golpe al tráfico de fauna en la costa de Chiapas que se dio hace unos días, donde se incautaron más de 60 loritos en el municipio de Tonalá? Pues bueno, Daniela Grajales se dedicó a investigar más sobre el tema y de 150 a 80 mil pesos es el millonario negocio del tráfico de fauna silvestre aquí en Chiapas. Vamos con este reporte especial.
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13: Chiapas se ha convertido en el epicentro de una tragedia silenciosa, el tráfico ilegal de fauna silvestre. Lo que para muchos es una mascota exótica, para nuestra biodiversidad es una sentencia de muerte. En las últimas horas, un macrooperativo interinstitucional logró el rescate de decenas de ejemplares en la costa chiapaneca, desnudando la cruda realidad que enfrentan estas especies endémicas.
14: 62 loritos frente y naranja, 3 loritos frente y blanca, y por la tarde nos llega otro decomiso de un loro nuca amarilla, loro del Pacífico. Estas dos especies en todo México solo habitan en Chiapas ya.
13: El panorama es desolador. Mantener a estas aves en cautiverio no solo destruye el ecosistema, sino que constituye un delito grave federal. Quienes compran o poseen ejemplares de manera ilegal se enfrentan a penas severas que van desde los 9 años de prisión hasta multas que superan los 700 mil pesos. Sin embargo, existe la entrega voluntaria ante la Profepa para evitar problemas legales y darles una segunda oportunidad de volar.
14: Ayudas que esos ejemplares que vivieron, a mí me da una tristeza, por ejemplo, un loro en la nuca amarilla que me hable, para mí me duele, no es un motivo de alegría. Ver que no vuelan, que no saben volar porque estuvieron encerrados en una jaulita de 50 centímetros toda su vida, cuando debieron de haber estado libres, eso es bien triste.
13: La costa de Chiapas es la ruta clave donde convergen el tráfico que viaja desde Centroamérica hacia Estados Unidos, una red tan compleja que ya no solo arrastra especies locales. En la entidad se han decomisado desde monos capuchinos hasta reptiles exóticos de Asia. El mercado negro de la vida silvestre se mueve por ofertas ridículas para los capturadores, pero sumamente lucrativas para las mafias.
14: Estamos rescatando 65, 300 están siendo vendidos. Y los precios van del traficante. Por ejemplo, se le preguntó, bueno, ¿en cuánto vendías o pretendías vender cada lorito frente y naranja? 150 pesos. 150 pesos. Un loro nuca amarilla en el mercado negro vale 80 mil pesos. Una guacamaya roja, por lo mismo.
13: Pero el peligro mutó y encontró su mejor vitrina en la era digital. Datos oficiales de la Profepa confirman que México México ocupa el deshonroso primer lugar mundial en la venta de fauna silvestre a través de redes sociales. La deshumanización ha llegado al extremo de humanizar a los animales para el entretenimiento humano, como el caso documentado en Tuxtla Gutiérrez de una mona araña a la que le festejaron un cumpleaños en un salón de fiestas, y un claro ejemplo de crueldad y distorsión ecológica. Para frenar este golpe al patrimonio natural, la Procuraduría Federal de Protección al Ambiente, Profepa, emitió un comunicado oficial confirmando el exitoso rescate de 65 aves, entre los que se encuentran loros y pericos, los cuales ya han sido puestos bajo resguardo para iniciar un arduo proceso de rehabilitación. El objetivo final es devolverlos a su hábitat en la costa de Chiapas, recordando a la ciudadanía que la demanda es la que sostiene al delito. Sin compradores no hay tráfico. Para Notinúcleo, Daniela Grajales.
11: Pues ahí tiene ese trabajo que realizó Daniela Grajales y ya lo tiene en cuenta. De 9 años de prisión hasta multas que superan los 700,000 pesos. 700,000 pesos es lo que da a conocer la Procuraduría Federal de Protección al Ambiente, la Profepa, ante pues la captura o también la venta ilegal de esta fauna silvestre. La digo, en la entidad, de 150 a 80,000 pesos es el negocio que se vive en esta parte del estado de Chiapas. Y con esta información vamos a nuestra primera pausa, ya a las 7:39 en la capital.
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2: En Chiapas, resultado de las acciones de vigilancia, capacitación y atención que se realizan de manera permanente con productores y ganaderos de distintas regiones del estado. De acuerdo con los reportes más recientes, actualmente se mantienen alrededor de 156 casos activos, una cifra que, aunque presentan variaciones, se considera estable y muy por debajo de los niveles de alerta registrados meses atrás. Como parte de la estrategia de prevención, personal especializado continúa recorriendo comunidades y ranchos para brindar pláticas informativas, detectar oportunamente posibles contagios y reforzar las medidas de control entre los productores.
3: Efectivamente, tenemos hoy en día 156 casos activos, que esto sube y baja al día. O sea, hoy hay estos, mañana seguramente van a haber menos, pasado mañana puede subir y así va, pero es un número más o menos estable que tenemos.
2: Las autoridades destacaron que el sector ganadero representa una actividad fundamental para la economía de Chiapas, por lo que se mantiene el trabajo coordinado con diversas dependencias para proteger la salud animal y evitar afectaciones mayores en el campo. Asimismo, señalaron que se impulsa una ganadería más sustentable y amigable con el medio ambiente, promoviendo acciones de conservación y reforestación que permitan fortalecer la producción rural.
3: Porque hoy en día el productor detecta un problema de gusano barrenado en su rancho inmediatamente, o da aviso o ellos lo curan. Entonces se ha bajado mucho la incidencia, estamos tranquilos, estamos contentos de que va a la baja y estamos seguros que en el momento que se active la planta del gusano barrenador, esto va a ayudar a que vaya un declive muchísimo más rápido.
2: Ante el inicio de la temporada de lluvias, también se preparan programas para la siembra de árboles forestales y frutales, buscando beneficiar a las comunidades rurales y contribuir a la recuperación de los ecosistemas. Para Notinúcleo, Víctor Pérez.
11: Gracias, Víctor. Pasando a otros temas a esta hora de la mañana, mediante un comunicado, el Colegio de Bachilleres de Chiapas lamentó el fallecimiento de los docentes Cecilia López Morales, Ena Ríos Obando y Aurelio Márquez Martínez. Además, informó que el maestro José Juan Mendoza Reyes fue trasladado a Tuxtla Gutiérrez, donde recibe atención médica especializada. Por su parte, el docente Rafael Silías Ramos recibió atención médica en la región sin que fuera necesario su traslado. Esto porque le menciono, ya que lo anterior, luego de que el vehículo en el que se trasladaba sufriera un percance vial y se incendiara en el crucero La Nigua entre Francisco y Triunfo Madero en Cintalapa.
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11: Hay información de última hora, ponga atención, ya ve que ayer empezó esto del movimiento magisterial en distintos puntos de la República Mexicana y Chiapas pues no se quedó atrás. Entonces ya el magisterio ha dado a conocer sus acciones para este día martes 2 de junio en el estado. Y consta de lo siguiente: distribución y de organizaciones y regiones para la liberación de casetas con boteo. Sí, liberación de casetas con boteo para este martes 2 de junio de 2026. Van a ser 3 casetas las que van a tomar el magisterio. Les repito, no van a bloquear, únicamente van a liberar las casetas, pero no todo es de color de rosa. Les repito, van a pedir pues obviamente una cooperación, no se van a quedar atrás, un boteo para que pues dejen pasar a los transportistas. Las casetas son la caseta de Chiapa de Corzo, la caseta de Ocosocuautla y la caseta de Ocuilapa. Estas 3 van a ser tomadas por el magisterio hoy martes a partir de las 9 de la mañana. Tómelo en cuenta, 9 de la mañana hasta las 2 de la tarde. Es lo que da a conocer de última hora el magisterio en un comunicado que emite en las primeras horas de este martes. Les repito, van a liberar las casetas con boteo para este martes 2 de junio. Son 3, la de Chiapa de Corzo, Ocosocuautla, Ocuilapa y pues esto va a empezar a partir de las 9 de la mañana y hasta las 2 de la tarde. Vamos a estar dando seguimiento en los cortes informativos de Notinúcleo para ver cómo se mueve este tema del magisterio. Hoy empiezan ya con sus actividades después de que se instalarán en el corazón de la capital chiapaneca. Y bueno, bajo este mismo ámbito, el comercio organizado prevé serias afectaciones y bajas ventas por el paro magisterial. Alejandra Orozco.
4: Tal como lo anunciaron, el magisterio chiapaneco inició este lunes el plantón indefinido en el primer cuadro de la ciudad, en el marco del paro de labores que mantienen a nivel nacional, situación que afecta la economía de todo el estado, consideró el presidente de Coparmex Chiapas, Edgar Axel Benítez Aguilar.
5: La realidad es que el tema magisterial, siéndoles honestos, a veces muchas veces afecta incluso a las localidades donde son, porque los maestros mueven mucho la economía de la ranchería en el pueblo donde estén, y al venir, pues dejan de percibir la gente de allá esos ingresos, que muchas veces es el sentir que me han dicho, ¿no? Donde comen, donde rentan, ¿no? Entonces dejan de percibir ellos, sí afecta sobre todo a la lejanía, y aquí en la ciudad, sobre todo en el centro, que muchas veces es donde se concentra, ¿no? Es donde la gente que está alrededor me dice, oye, sí resultamos afectados porque la gente deja de llegar.
4: Por ello, invitó a favorecer el diálogo, a los manifestantes a no vandalizar, y a las autoridades a no usar la fuerza, ya que además del sector económico, está el social.
5: Me preocupa este tipo de paros porque, mira, más allá de lo que nos puedan o no afectar, a mí me preocupa lo que le afecta a la población. Y evidentemente el tema educativo debe ser prioritario en el estado. Ojalá logren llegar a un sano arreglo y ojalá se retiren lo antes posible de este tipo de paros, ¿no? La realidad, nosotros nunca estamos a favor de la violencia. Yo creo que el diálogo siempre debe de imperar, tanto de un lado como del otro.
4: Otros organismos como la Canaco Servitur Tuxtla también han expresado su postura de privilegiar el diálogo y la atención oportuna entre autoridades y sectores sociales, ya que el 50% de sus agremiados se ubican en el centro de la ciudad y viene una temporada de buena expectativa para el sector con el arranque del Mundial y el Día del Padre. Para Notinúcleo, Alejandra Roscuardines.
11: Y siguiendo con el tema del magisterio, el gobierno de México lanzó una nueva invitación a la Coordinadora Nacional de Trabajadores de la Educación, la CENTE, para retomar las negociaciones y buscar acuerdos que permitan resolver el conflicto magisterial. El secretario de Educación Pública, Mario Delgado, informó que la reunión fue convocada de manera conjunta por la Secretaría de Gobernación y el ISSSTE para este martes a las 10 de la mañana, con el objetivo de privilegiar el diálogo y construir soluciones en favor del magisterio. Hasta el momento, la dirigencia magisterial no había confirmado su asistencia a la mesa de trabajo, aunque las autoridades federales reiteraron su disposición para mantener abiertas las vías de negociación. Y bueno, cambiando totalmente de temas, familiares exigen avances en la búsqueda de una maestra desaparecida en Tapachula, Pedro Monzón.
6: Un grupo de familiares, instructores de CONAFE y de habitantes de las comunidades Morelos y Dorados de Villa del municipio de Tapachula se manifestaron pacíficamente en las instalaciones de la Fiscalía de Distrito Fronterizo Costa para exigir se agilicen los trabajos de investigación para lograr dar con la localización con vida de Sheila Yaletzi Reyes López, de 25 años de edad, quien se desempeña su servicio social como instructora docente del CONAFE en la misma comunidad de donde es originaria. Leobardo Reyes, padre de la joven desaparecida, señaló que su hija salió en horas de la tarde de su casa para acudir a realizar un retiro económico en una conocida plaza comercial al sur de Tapachula el pasado 13 de mayo, y fue entonces que perdieron comunicación con la joven, por lo que al día siguiente acudieron a levantar su denuncia a la fiscalía, donde hasta el momento no se tiene conocimiento de los avances en las investigaciones.
7: A la una con dos minutos le llamo hija, le digo, cuando regrese de allá me hablas para irte a traer. Bueno, papi, llegó, pues mamá ya venía solo a retirar dinero, un dinerito. A las 3:40 le llamé y ya no, su teléfono había pagado.
8: ¿Ese qué fecha fue?
7: 13 de mayo.
6: Se dijo que la joven mujer no tenía motivos para abandonar su hogar, por lo que se desconoce cuál es el paradero de Sheila. Por su parte, Paula López, madre de Sheila, envió un mensaje a su hija pidiendo tener comunicación con la joven. Asimismo, Irma Navarro, abuela, hizo un llamado a las autoridades de la fiscalía a redoblar los esfuerzos de investigación para localizar a la joven desaparecida.
25: Estamos esperando en casa, hija. Si tú estás viendo esto, si estás bien, por favor, hija, comunícate con nosotros, porque nosotros estamos bien desesperado, que nosotros no sabemos nada de ti. Ya van varios días que no te tenemos, mamá, y te pedimos, si estás bien, comunícate.
26: Justicia. Le exigimos a la justicia, pues, que hagan algo para que encuentren a mi nieta, porque la verdad nos está doliendo mucho.
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¿Qué tal? Muy buenos días. Me da mucho gusto saludarlos en esta mañana, en esta información de Notinúcleo, en su primera emisión. Vamos con las noticias. Las autoridades están exhortando a la población a tomar precaución ante las lluvias de este día. Se esperan lluvias en la región Meseta Comiteca Tojolabal, por lo cual no trate de cruzar ríos, arroyos crecidos y mucho cuidado con deslaves, disminuya su velocidad, maneje con mucha precaución para evitar incidentes. En más información, una fuerte movilización de los servicios de emergencia, así como de seguridad, la noche del día de ayer sobre el bulevar Belisario Domínguez, Boulevard Sur, doctor Belisario Domínguez, a la altura del estadio municipal, donde una fémina resultó lesionada después de haber sido impactada por un taxi cuando intentaba cruzar la vialidad. De acuerdo con personas que se percataron del incidente, la mujer caminaba acompañada de un masculino cuando ambos empezaron a discutir. En medio de esta situación, la mujer intentó atravesar el bulevar sin tomar las precauciones debidas, siendo alcanzada por un taxi del servicio público con número económico 0302. Tras el impacto, la víctima quedó tendida sobre el pavimento con una lesión en la cabeza y abundante sangrado, por lo que fue auxiliada por los servicios de emergencia.

0: Y de la Frailesca nos movemos a la meseta Comiteca Tojolabal. Ahí está Juan Méndez, se ha generado mucha información en las últimas horas. Juan, muy buenos días.
1: Alexander, un gusto saludarte a ti y a toda la audiencia en esta mañana, en el cual tenemos información importante. El día de ayer por la noche, durante varias horas, se fue la energía eléctrica en la parte norte y sur poniente de esta ciudad de Comitán, y es que todo parece indicar que un transformador, el cual está colocado sobre la segunda sur poniente a la altura de la telesecundaria en el barrio de Santana de esta ciudad de Comitán, pues se incendió, lo cual provocó este apagón, aunque hasta el momento no hay información oficial por parte de Comisión Federal de Electricidad, pero se cree que esto fue lo que ocasionó este apagón, que se prolongó por varias horas. Inició cerca de las 7 de la noche y llegó ya cerca de la medianoche. En más información, el joven que se accidentó el domingo por la noche en el tramo carretero la colonia Miguel Alemán a Chichimá, antes de llegar al cuartel, cuartel militar de esta ciudad, fue identificado como Luis Eduardo Chima Salazar. Era alumno de la Escuela Secundaria Técnica número 5 del turno vespertino, cursaba ya el tercer grado de secundaria, ya próximo a egresar, por lo que personal administrativo, docentes y compañeros de este jovencito manifestaron sus condolencias ante esta situación que ha enlutado no solo a su familia, seres queridos, sino también a la comunidad estudiantil del plantel antes mencionado. En las próximas horas el cuerpo será inhumado en el panteón municipal de esta ciudad de Comitán. Es la información en esta mañana, Alexander. Como siempre, estamos al pendiente de todo lo que vaya suscitándose en esta región del estado de Chiapas.
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4: Fiebre y malestar general. En algunos casos puede haber también dolor de cabeza. Es importante prestar especial atención a signos de deshidratación como sed intensa, boca seca, disminución de la cantidad de orina, mareos o debilidad general.
5: Si sospechas de una intoxicación alimentaria, lo primero es mantener una adecuada hidratación con agua en pequeñas cantidades o con soluciones de rehidratación oral, así como descansar y evitar alimentos irritantes, grasosos o muy condimentados hasta que los síntomas mejoren, siempre y cuando no aparezcan señales señales de alarma.
4: Es fundamental acudir a valoración médica si existe fiebre alta, sangre en las evacuaciones, vómitos persistentes que impidan la hidratación, signos de deshidratación o dolor abdominal, y los síntomas que se presentan en niños, en adultos mayores o mujeres embarazadas, o personas con enfermedades crónicas, son de muchísimo más atención y hay que acudir inmediatamente a valoración médica.
5: Precisamente para prevenir complicaciones, es importante no automedicarse con antibióticos ni antidiarreicos. En algunos casos pueden empeorar el cuadro, así como el adecuado lavado de manos, la correcta conservación de los alimentos, la cocción completa de carnes y mariscos y el consumo de agua potable. Para Notinúcleo, Alejandra Rosguardines.

0: Gracias, Alejandra. Les recuerdo que pues hoy hay movilizaciones por parte del magisterio. Nos estaban preguntando hace unos momentos a través de los números en cabina. Hay movilización por parte del magisterio y es la toma de casetas de cobro, y a su vez van a liberar. Hasta el momento son tres las casetas: Chiapa de Corzo, Ocosocuautla y la de Ocuilapa. En un horario de 9 de la mañana a 2 de la tarde es lo que da a conocer el magisterio en este martes, para que tome precauciones. Le repito, es la liberación de casetas, no van a bloquear, pero obviamente pues van a pedir su para el refresco, ¿no? Para que no les agarre tanto el calor a los pobres maestros. Pero bueno, tome precauciones, le repito, Chiapa de Corzo, Ocosocuautla y Ocuilapa. Estos tres municipios se verán afectados por la toma de sus casetas a partir de hoy, martes, en punto de las 9 de la mañana. Con esta información vamos a una pausa a las 8 de la mañana con 4 minutos en la capital.
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6: Hay alerta azul por lluvias fuertes de hasta 50 milímetros en la región de Los Bosques, Altos, Mezcalapa, Vallezoque, Llanos y la región Ixmocosta. Es lo que da a conocer Protección Civil en las últimas horas aquí en la entidad. Y le recuerdo nuevamente, hay mala calidad del aire aquí en Tuxtla Gutiérrez, 25 grados es lo que marca el termómetro en la capital y se prevé una máxima para hoy de 33. Comitán de Domínguez, 20 grados y una máxima de 26 con 75% de potencial de lluvias. Villaflores, La Frailesca, 26 grados, una máxima de 35 con 80% de potencial de lluvias. Tonalá, 29 grados, una máxima de 35, 70% de probabilidad de precipitaciones. Vamos a Arriaga, 29 grados, una máxima de 35, 75% de potencial de lluvias. En la Perla del Soconusco, en Tapachula, 28 grados, una máxima de 33 y un 70% de potencial de lluvias. Vamos a Mapastepec, 29 grados, una máxima de 34 con 75% de probabilidad de lluvias. Pichucalco, 27 grados, máxima de 34, 85% de potencial de lluvias. Y cerramos con la región de los valles en Cintalapa, que actualmente mantiene 25 grados y una máxima de 33 con 80% de potencial de lluvias. Les recuerdo, van a continuar estas probabilidades de lluvias en el resto de la semana y nuevamente no es noticia nueva, pero pues es una lamentable información. Tuxtla Gutiérrez amanece con mala calidad del aire. Si usted registra los medios oficiales, puede ver la gran mancha urbana que se ve en distintos municipios de Chiapas, lo que es Tuxtla Gutiérrez, incluso municipios aledaños como Chiapa de Corzo, Chicoacén, lo que es Berriozábal, Ocosocuautla, incluso hasta La Frailesca y la región de los valles registran mala calidad del aire en estos momentos debido pues a la contaminación e incendios forestales que son parte de estas famosas partículas PM2.5. Y bueno, le mencionaba el tema de los incendios forestales y es que Chiapas ocupa el quinto lugar nacional en número de incendios forestales durante 2026. Con un acumulado de 202 siniestros y una afectación de 23,536.76 hectáreas. Esto al corte del 29 de mayo, de acuerdo con estadísticas de la Comisión Nacional Forestal. La entidad se ubica solo por debajo de Oaxaca, que registra 214 incendios y 26.884 hectáreas afectadas. Dentro de las áreas naturales protegidas de Chiapas,

0: han contabilizado 86 incendios forestales con una superficie dañada de 12.226 hectáreas. La zona más afectada es la Reserva de la Biosfera La Sepultura, con 44 incendios y más de 8.546 hectáreas impactadas, seguidas por el Área de Protección de Recursos Naturales La Frailescana, con 12 incendios y más de 2.331 hectáreas afectadas. Cambiamos totalmente de temas y vamos a temas del ámbito cultural. La gastronomía Soque se dará cita en Tuxtla Gutiérrez con el taller dedicado al platillo Lengua en Estofado. Los detalles en la sección cultural con Daniel Torres.
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2: ¿Qué tal? Un gusto poder saludarlos. Vámonos con información cultural. Este 2 de junio, la comunidad literaria se reúne para celebrar la presentación y premiación de la antología Constelaciones Sonoras. El evento, programado para comenzar a las 5 de la tarde, constituye un espacio dedicado a reconocer el trabajo creativo y difundir esta nueva obra colectiva ante el público asistente. La jornada contará con la participación de los poetas Paola López y Oscar Tuala, quienes compartirán detalles sobre esta publicación. El encuentro se llevará a cabo en la Casa de la Cultura Luisa Laminos Guerrero, ubicada en la primera poniente, esquina con Segunda Norte. Este próximo miércoles 3 de junio, la Casa de la Cultura Luisa Laminos Guerrero será sede de un taller dedicado a la gastronomía soque, centrado específicamente en la preparación del platillo de lengua en estofado. La sesión está programada para llevarse a cabo de 9 de la mañana a 1 de la tarde. Aquellas personas interesadas en participar pueden acudir directamente a las instalaciones ubicadas en la primera poniente esquina con Segunda Norte para solicitar información y realizar su registro previo. Y también el próximo 19 de junio, Chiapa de Corzo será el escenario de la inauguración de la exposición artística titulada Incisiones en la Greda, una obra escultórica de Tony Gómez. El evento, que dará inicio en punto de las 6 de la tarde, promete ofrecer a los visitantes una propuesta visual rica en textura y simbolismo. La exposición, que contará con entrada libre, se llevará a cabo en la calle Mexicanidad Chiapaneca número 10 en Chiapa de Corzo, invitando al público en general a apreciar de cerca ese trabajo artístico en un ambiente de diálogo y encuentro cultural, informó para Notinúcleo Daniel Torres.
0: Siguiendo con más temas culturales, usted lo conoce como Chicatana, con Nucú, Sinsin, Sompopo, bueno, varias denominaciones que ha tenido este peculiar insecto en esta temporada de lluvias, y es que ya está a la venta en distintos mercados de Chiapas y principalmente aquí en Tuxtla Gutiérrez, y fíjese que hasta dónde ronda el precio ya. Hasta 500 pesos ya está el precio del bote de litro de Nucú. Esto aquí en Tuxtla Gutiérrez. Juan Jesús Toledo.
3: El arranque de la temporada del Nucú en Tuxtla Gutiérrez marca precios tradicionales de hasta 500 pesos por medida de litro en mercados del centro, alcanzando sus primeros días cifras históricas de hasta 700 pesos por litro por la alta demanda y escasez inicial. Este alimento es buscado y consumido por las personas del estado de Chiapas, quienes esperan la temporada de lluvias para degustar de esta hormiga, la cual es considerada como el caviar chiapaneco debido a su costo.
4: Sí, está un poquito carito, la verdad. Hay muchos que los andan en 600, 500... y pues ya no se bajan. Pues yo aquí pues les presento, pues les dando a 4.50 el litro y 2.50 el medio litro, porque es precio que ahorita estoy manejando. ¿Por qué? Porque se está viendo la economía, ¿no? También a eso voy. ¿Por qué? Porque la gente sabe que es muy costoso para hacerlo, recogerlo, más que nada cansa las piernas, nos acalambra. La dorada pues ya es otro proceso, ¿no? Entonces a eso es que mucha gente ya no quiere hacerlo, pues sí, por lo mismo de que ya queda uno bien cansada. La dorada pues ya cuesta el braseo y más las piernas, ya está uno muy cansada para eso. Yo lo estoy manejando en 4.50 y 2.50 el medio litro.
3: A pesar de su costo, los comerciantes aseguran que este producto se vende debido a la demanda que existe de parte de la ciudadanía, por lo que invitaron a comprar directamente en los mercados tradicionales de la capital. Informó para Notinúcleo Juan Jesús Toledo.
0: Pues ahí tiene, si usted ya tiene su paguita, pues vaya a los mercados. Si quiere gastar 500 pesos o incluso hasta 600 pesos, así está el precio del bote de litro de Nucú aquí en Tuxtla Gutiérrez. Con esta información, vamos a una pausa, a las 8:19 en la capital.
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13: Encabezó la develación de la escultura y el homenaje en honor al general José María Melo, a quien reconoció como un hombre brillante y humanista, así como un presidente del pueblo que luchó por la igualdad, la dignidad, la libertad y la soberanía de México y Chiapas. Luego de firmar como testigo el hermanamiento entre Chiapa de Corzo, Chiapas y Chaparral, Tolima de la República de Colombia, y tras hacer una remembranza histórica del legado del general Melo junto al presidente de México, Benito Juárez, y al gobernador de Chiapas, Ángel Albino Corzo, el mandatario aseguró que no escatimará recursos ni esfuerzos para que los restos del presidente colombiano regresen a su patria. Ramírez Aguilar destacó que estos episodios históricos han enseñado a Chiapas que la dignidad de una nación se defiende con valor, serenidad y respeto, pero también gobernado bajo principios humanistas y con la guía del pueblo.
14: Por eso desde Chiapas elevamos nuestra voz para decirle al general Melo, donde quiera que se encuentre, su patria lo recuerda, México lo honra, Chiapas lo guarda en su corazón. Lo reconocemos por siempre como un hombre que hizo de la libertad una vida, de la dignidad una causa y de la república una entrega final que lo llevó a su muerte. ¡Viva el general José María Melo! ¡Viva Colombia! ¡Viva México! ¡Y viva Chiapas!
13: El embajador Carlos Fernando García Manosalva describió al general José María Melo como el único presidente indígena en la historia de Colombia. Señaló que tras su exilio participó en distintos movimientos en América Latina en defensa de la soberanía y la justicia social. Recordó que llegó a Chiapas en 1859 y fue fusilado un año después, por lo que su vida y legado continúan siendo símbolo de dignidad, resistencia y justicia. Para Notinúcleo, Carla Trujillo.
0: 8:24 desde Tapachula, los cubanos envían productos a sus familiares, superando las barreras migratorias de los refugiados. Pamela Hernández.
15: Ante el notable flujo migratorio de ciudadanos cubanos que se establecen en la ciudad de Tapachula en busca de regularizar su situación legal y que su situación económica les ha permitido realizar el envío seguro de paquetería hacia la isla caribeña a sus connacionales. Artículos de primera necesidad son los que los cubanos desde Tapachula mandan a sus familiares, como comida, ropa y zapatos, documentación importante, cartas, teléfonos y algunos artículos de valor como joyería y tecnología. Al respecto, la encargada de una paquetería local en Tapachula comparte cómo nació esta iniciativa, que ya cumple cerca de 3 meses operando con éxito en el centro de la ciudad.
16: Vimos que pues la mayoría quiere mandar paquetes a Cuba y no tienen, por ejemplo, la mayoría no tienen papeles. Entonces, por medio de una persona que ya tiene su residencia, puede viajar a Cuba, y por ese medio nosotros empezamos a ver lo que es la enviar paquetería, y también del mismo modo esta persona puede ir a ver a su familia.
15: Dijo que la clave de este negocio radica en la regularización fiscal y la colaboración, pues al estar dados de alta ante la Secretaría de Hacienda y Crédito Público, el negocio opera con estricta legalidad. El traslado de las mercancías se realiza a través de personas con residencia legal que viajan a Cuba, lo que no solo permite llevar productos de manera segura, sino que también facilita que estas personas viajen para reencontrarse con sus propias familias.
16: Lo que es comida, papeles, que sí, o quizás ropa, zapatos, joyería, lo que ellos, pues sí ha tenido un incremento más que nada, y porque somos personas de confianza, la mayoría nos confía su producto para llevarlo hasta su destino.
15: A pesar de los estrictos controles aduanales, la empresa no ha registrado ningún contratiempo en las aduanas, gracias a que toda la mercancía es debidamente acreditada y declarada. El costo del envío varía según los artículos. Por ejemplo, hay cubanos que envían teléfonos celulares y electrodomésticos. Estos conllevan un cargo extra debido a las regulaciones y aranceles aduanales de Cuba. El negocio ha experimentado un crecimiento constante debido principalmente a la confianza que han construido la comunidad de cubanos, pues las temporadas altas como el Día de las Madres, el Día del Niño y las festividades de fin de año en diciembre detonan significativamente el volumen de mercancías enviadas. El destino principal de las entregas es La Habana, aunque el servicio también logra dar cobertura a varias provincias cercanas. Con esta idea de negocio, el comercio de Tapachula demuestra una vez más su capacidad de adaptación, transformando los retos de la dinámica migratoria en puentes de apoyo que alivian la distancia para cientos de familias cubanas que hoy radican en Tapachula. Informó desde la región Soconusco para Notinúcleo, Pamela Hernández.
0: Gracias, Pamela. Saludos a Pepe Rivera, que nos escribe ahí en la transmisión de Facebook desde Malacatán, Guatemala. Saludos a nuestra audiencia de aquella parte del la República. Vamos con más información. Hay una mala noticia para los habitantes de San Fernando, más de 30 días sin agua. Así lo están denunciando los habitantes de ese municipio y acusan la falta de atención de las autoridades municipales. Víctor Pérez.
17: La falta de agua potable continúa afectando a familias de San Fernando, donde habitantes denuncian que en algunas zonas han tenido que esperar hasta 30 días para recibir nuevamente el suministro, situación que ha complicado sus actividades diarias y generando gastos adicionales. Vecinos señalaron que anteriormente el servicio era más constante, pero desde hace varios meses los periodos sin agua se han vuelto cada vez más prolongados, afectando principalmente a quienes viven en las zonas más alejadas del municipio.
18: En un cierto periodo para acá, pues ya pasa 15 días, pasan 30 días, incluso la semana pasada que llegó el agua tardó 30 días para que llegara el agua. Y que estamos aquí, estamos a unas, ¿qué serán? 4 cuadras de lo que es el centro. Ahora, ¿quién me puede imaginar las personas que están más alrededor, ¿no? Más lejos, ¿no?
17: Ante la escasez, muchas familias se han visto obligadas a comprar pipas de agua para cubrir sus necesidades básicas. Sin embargo, aseguran que desconocen cuándo regresará el servicio, lo que dificulta la planeación y aumenta los gastos en los hogares. Los habitantes también cuestionaron que, pese a que presuntamente se realizaron trabajos de mantenimiento en el sistema de bombeo, el agua sigue sin llegar de manera regular a numerosas viviendas. La inconformidad crece entre la población, que acusa la falta de atención por parte de las autoridades municipales, mientras el problema problema continúa sin resolverse. Algunos vecinos aseguran que existen colonias que llevan más de 10 días sin recibir una sola gota de agua y otras que han enfrentado periodos aún más prolongados.
19: Habían dicho que se había descompuesto una bomba, cosa que ya lo compusieron, se supone, ¿no? Se supone que tenían que dar agua y no llegó. Que el agua no llegaba cada jueves. Y cuando llegó el agua, llegó un martes, miércoles, por ahí. Y ahí aprovechamos a llenar los tanquecitos, ¿no? Entonces, o va a ser cada semana, o va a ser cada 10 días, o va a ser cada quincena. Y cada quincena, pues ya no nos alcanza el agua, pues.
17: Además, señalaron que mientras persisten necesidades básicas como el acceso al agua potable, se han destinado recursos a actividades festivas y eventos públicos, situación que consideran injusta ante la crisis que enfrentan cientos de familias. Para Notinucleo, Víctor Pérez.
0: Gracias, Víctor. Y antes de despedirnos, le dejamos esta cápsula del Mundial 2026 para conocer más detalles de esta justa de fútbol.

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1: Dos títulos y 15 goles marcan la historia dentro de los mundiales para Ronaldo Nazario, quien para muchos es el mejor delantero centro que ha existido.
2: Un jugador con velocidad, talento y gol,
1: quien fue operado de la rodilla en dos ocasiones y aún así se levantó para ganarlo todo. Tras caer en la final de Francia 98, regresó en 2002 con una misión clara: conquistar el mundo en Corea-Japón. 8 goles y una final inolvidable demostraron que el mundial también significa redención. En clubes, Ronaldo triunfó en el Inter de Milán, Real Madrid y Barcelona. En su palmarés presume principalmente 2 balones de oro, una bota de oro, 2 Copas América.
2: Cerró su carrera con 330 goles en 500 partidos, demostrando ser un hombre con olfato de gol.
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3: Y bueno, con esta información ya nos pasamos a retirar. Antes le doy a conocer dos detallitos antes de terminar el noticiero. Recuerde que pues van a liberar las casetas de cobro en Techiapa de Corzo, Ocoso Cuautla y Ocuilapa. Esto por parte del magisterio es una liberación, no es un bloqueo. Sin embargo, pues van a pedir, van a hacer boteo para que usted pueda pues transitar en esta parte del estado de Chiapas. Le repito, son las casetas de Chiapa de Corzo, Ocoso Cuautla, Ocuilapa, mismas que serán liberadas a partir de las 9 de la mañana y hasta las 2 de la tarde. Y el otro punto es que tenemos nuevamente mala calidad del aire aquí en Tuxtla Gutiérrez. Esto de acuerdo con el sistema de monitoreo de la Secretaría de Medio Ambiente e Historia Natural. Hay que evitar las actividades al aire libre. Se recomienda que niños, adultos mayores y personas con enfermedades respiratorias permanezcan en interiores y evite, por favor, la quema de basura. Bueno, con esta información nos pasamos a retirar de esta primera emisión de Notinúcleo en cadena estatal. Muchas gracias a usted por el favor de su sintonía a lo largo de estos 60 minutos con lo mejor de la información local, estatal, nacional e internacional. Domingo de Asís en los controles técnicos, Daniel Torres a cargo de las plataformas digitales, en la dirección de noticias, licenciado José Ovilla. Soy Alexander Pérez y mañana miércoles, mitad de semana, tenemos una cita a partir de las 7:30 de la mañana en la primera emisión, hoy a las 2:30 a la segunda y a las 8 de la noche la tercera emisión de Notinúcleo. Que tenga usted un excelente martes.
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13: 8:48 de la mañana. Buenos días, buenos días. Martes, actitud de martes. ¿Cuál es la actitud de martes, Alex?
14: Con todo, hay que estar con todo, con toda la creminata. Buenos días.
13: Bueno,
11: Claro, ¿a poco no? Buenos días a toda la bandera que ya está con nosotros en sintonía. Buenos días, Jaime, ¿cómo estás?
13: Bien, bien, súper bien, a todo dar. Fresco por esta lluvia tan sabrosa de la madrugada, ¿no?
11: Qué rico, fíjate que se escuchaba la lloviznita, no muy fuerte, pero sí se escuchaba. Sabroso se duerme en la madrugadita.
13: Claro, sí.
11: Rico, rico.
13: Rico. Y bueno, se amaneció también la mañana, seguramente el sol hará su labor, pero hoy no creo que esté tan bochornoso porque ya está lloviendo más.
11: Va a estar rico, va a estar ¿verdad? Sabroso.
13: Aunque sí, el sol con la humedad siempre pega.
11: Es un ahora sí que es un sudor así húmedo, es un sudor así bochornoso, como tú dices, pero ¿qué te puedo decir? Escucha nada más y apunta a qué horas te lo estoy diciendo. Hoy, martes 2 de julio. Ahí te platico.
13: ¿Julio?
11: De junio. Ah. Ahí te platico en unos 2-3 días. Que ni lo vas a sentir cómo va a pasar. Te voy diciendo, mi amigo Jaime, ya estamos 30 de junio. Servir como agua de mayo, servir volado este mes. Así es que lo disfrutemos, lo aprovechemos, lo vivamos intensamente cada minuto de este mes.
13: ¿Tú crees?
11: Sí, se viene hecho la mocha. Créemelo, se viene hecho la mocha. Sí, cuando vengas a ver, ya estamos en Margaritas.
13: Pues ya
11: feria.
13: Estamos a dos. Ya mañana 3, pasado 4.
11: Sí, luego 5, luego 6, cuando venís a ver, ya está la quincena.
13: Se va muy rápido el tiempo.
11: La vida, hermano, la vida.
13: Sí, también, hermano, pues es que hay que echarle pues todos los kilos, ¿va? Todo lo que vayas a hacer el día de hoy, con mucho entusiasmo, con alegría, con una sonrisa en el rostro. Recuerden, sonreír no cuesta, es gratis.
11: No, y le alegras
13: Mira, David, ¿cómo viene?
11: Le alegras la vida a otra persona. Claro. Si tú le sonríes a una, regálale una sonrisa a otra persona y lo vas a hacer feliz.
13: Sonríe, es gratis. Además, si tienes la oportunidad también de abrazar, abraza a las personas. Dicen que los abrazos, cuando van cargados de una buena intención, energía, de alegría, sí, pues obviamente regalas cosas buenas.
11: Si tengo ganas de besar, beso también.
13: También.
11: Y si tengo ganas de...
13: Todo lo que querrás, hacelo.
11: Sabroso.
13: Sí, mi hermano, vos no tengas
11: pena. Vive la vida intensamente, minuto a minuto, porque no sabemos si puede ser el último minuto que vamos a estar, ¿verdad? Si es que disfrutemos este mes, que venga lo que Dios haga su voluntad.
13: Así es. ¿Cómo estás, David?
14: Bien, ¿ustedes qué tal?
13: Buenos días. ¿Qué tal? Viene con una actitud.
14: No, ahora sí. Ay, si vengo descansado. Ahora sí, dormí en mis respectivas 5 horas.
13: ¿Tus respectivas 5?
11: ¿No son 8?
13: Son 8, pues, pero 8.
14: Es que ya bien ve la chamba. Uno trabajador, ya sabes.
13: Oye, ya se te había quitado la barba roja. Está creciendo otra vez.
11: Yo creo que se lo pinta, ¿verdad?
13: ¿Te pintas la barba?
14: Es natural.
11: A ver, que nos diga el auditorio.
14: Dato curioso. A 30 años que va a tener, va a quedar blanca.
13: ¿Sí?
14: Ahora está pasando por un tipo de coloración, así que pues.
13: Quizá.
14: Estuve roja.
13: Quizá.
14: Aquí me
13: fijé. Por eso. Sí, hermano, pero yo ya tengo algunos años.
11: El único que conozco
13: yo. Barba era totalmente negra. Ahorita ya. Pero
11: negra como tu conciencia. Óyeme, el único que conocí yo así de barba es el Canelo Álvarez. Es barba así, barba roja.
13: Pues estamos hablando después de cosa bonita.
11: Ah, bueno.
13: Por eso, estamos hablando de aquí mi compañero.
14: Cosa bien hecha, pues.
13: Sí. ¿Quieres hablar de un pseudo boxeador?
11: Óyeme, pero
13: ¿pseudo boxeador?
11: Está pseudo, porque sí, pseudo.
13: No me gusta ni su boxeo, ni su carrera. Nada.
11: Estoy
13: totalmente
11: nada.
13: En contra. Es una carrera fabricada. Vamos a corte comercial.
11: Vamos, venimos, ya estás enojado.
13: Es que estás hablando, pues, ya cosas que no...
11: Ya sin corazón.
13: Háblame de Márquez, de Julio César Chávez.
11: El malo
13: César
11: Chávez.
13: Bueno, Maromero era muy payasón. Pero aún así... De From My Weather.
11: Bueno, ¿qué tienes
13: en contra?
11: ¿Qué tienes en contra de los payasos? Vamos al corte comercial, no le cambies.
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13: Estalía y Prince Royce nos cantan Te Perdiste Mi Amor.
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0: Bueno, lo prometido es deuda.
1: ¿Verdad?
2: Es correcto.
0: Y hoy, señoras y señores, abusados, listos, porque vamos a regalar. Vamos a regalar algo el día de hoy, porque hoy tenemos la actividad de los refranes.
1: Queríamos que nos manden su refrán y nosotros vamos a completar, nada más van a pasar la mitad nada más, ¿verdad? Y nosotros vamos a completar.
0: Y nosotros también vamos a decir uno y ustedes lo completan en el mensajero con mensaje de voz, preferentemente.
1: Sí. Ustedes mandan la mitad de su refrán y aquí lo vamos a ir leyendo y vamos a ir completando nosotros, a ver si no somos cabezas de pulpo, a ver si le entendemos bien qué quieren decir. Mandamos un saludito para la carpintería allá en Efraín, que ya nos están escuchando, nos piden una de Junior's Clan. Ben de Junior's Clan. A ver, vamos a tratar la manera de complacerlos. Saludamos también a mi amigo Juan Carlos, hasta en los Estados Unidos, en Kansas.
0: Solamente refranes, ¿verdad? No adivinanzas, porque a veces los refranes se confunden con adivinanzas.
1: Claro, claro, puro refrán. A ver, vamos a hacer un ejemplo, ¿no?
0: Camarón que se duerme.
1: Camarón que se duerme, se lo echan al sartén.
0: No, así lo fue como este.
1: Camarón que se duerme, se lo lleva a la corriente.
0: Ese es un refrán.
1: Que nos manden ellos, por ejemplo, así, camarón que se duerme, y nosotros vamos a contestarlo, ¿verdad? Uh-huh. Pero ya no vamos a decir más, porque si no...
0: Pues, y si nosotros decimos uno, ustedes tienen que contestar también.
1: Es correcto.
0: ¿Vale?
1: Oiga, empecemos diciéndolo nosotros y luego que nos manden ellos su refrán.
0: Identificamos nuestra señal y regresamos, ¿va? Son las 9. ¿Qué crees? En punto de la mañana. 9
3: en punto. 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
4: Son las 9 de la mañana.
5: 9 de la mañana.
6: 9 de la mañana.
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4: Bueno, iniciamos ya. ¿Te parece?
5: Ya nos mandaron.
4: Ya bastante. Tenemos, sí, ya tenemos varios. Tenemos poquito tiempo, así que nos vamos con unos cuantos y te regresamos. Pero sigan mandando, va a ser esta hora de refranes.
5: Hora de refranes. Sale. Aquí está el primero que nos manda Luis García.
4: A ver, ¿qué dice?
6: Árbol que nace torcido.
5: Árbol que nace torcido.
4: Jamás su rama
5: endereza. Ahí está, vamos a ver, aquí hay otro. Dice, buen día, en cabeza calva no paran los piojos.
4: Los pelos.
5: Ahí está la respuesta, terminación 9081. En cabeza calva no paran los piojos, digo yo, y Jaime dice que los pelos. Pero
4: como estás pelón, pues no hay pelo.
5: No hay piojo.
4: Vamos a ver. Por, unos facilitos, ¿hay otro?
7: El que con niño duerme.
5: El que con niño duerme amanece
4: sucio.
5: Amanece
4: sí, pues, sí, confiado, pues, no, es que no sabemos qué fue.
5: Sí, ahí está.
4: Más vale pájaro en mano que...
5: Más, que nos los conteste, ¿sí?, el auditorio.
4: A ver, amigos, más vale pájaro en mano que...
5: Más vale pájaro en mano que... A ver qué dice el auditorio.
4: Conteste. Con audio, por favor, si pueden.
5: Ahí está el refrán de Jaime. Otro.
4: ¿Tienes uno?
5: No, échalo, vos, no lo dejamos solo.
4: Con échale, ese. Échale.
5: El de Jaime es más vale pájaro en mano que, y yo les puedo decir, hijo de tigre.
4: Ah, está bonito. Ahí está otro.
5: A ver, que nos vayan contestando el auditorio.
4: Para que nos vayan contestando lo que vamos a corte. Sale. No por mucho madrugar.
5: Ah, está bueno también.
4: Ah, está bonito.
5: Les dejamos tres de tarea. Más vale pájaro en mano que, y el otro es hijo de tigre, y el otro dice no por mucho madrugar. Es correcto,
4: ¿vale?
5: Vámonos a con música o
4: con musiquita, vamos con musiquita, ¿sale? Actitud, ya saben, actitud de martes.
5: Mándenos las respuestas.
4: Maluma y Marc Anthony, felices los cuatro.

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2: Qué sabroso clima el de hoy, ¿va?
1: Rico y delicioso.
2: Está corriendo hasta airecito.
1: No, que va. Yo
2: sí, está corriendo airecito. Sí,
1: está corriendo aire por estar cerca de la ventana, pero aquí no me llega nada.
2: Ya no tenemos de clima como tenemos en estos días.
1: Hay,
2: el calorón.
1: Hay airecito. Está sabroso. Está, pero está el calor húmedo.
2: Está fresquecito.
1: Está rico. ¿Verdad? Sí. Como para hacer ejercicio.
2: Sí. No te pones a hacer ejercicio, de ese ejercicio.
1: ¿Ejercicio? Lagartijas y eso, ¿eh? Vamos a agradecer a todo el auditorio que está con nosotros. Gracias por la respuesta, sí. La verdad, pues todos respondieron muy bien. Ahora va a ser
2: algunos. No tenemos mucho tiempo, pero lo que vayamos poniendo lo ponemos. Porque la gente responde de manera distinta, o sea, lo saben distintos los refranes, pero es el mismo significado. Échalo.
3: No por mucho madrugar, amanece más temprano.
4: Uh-huh. Está, vamos a escuchar este que nos los dieron las tres respuestas, mira.
3: Más vale pájaro en mano que ciento volando. Uh-huh. Hijo de tigre, pintito. Uh-huh. No por mucho madrugar, amanece más temprano.
4: Uh-huh. Sí, nos dieron la respuesta bien chido.
2: Por ejemplo, ese de hijo de tigre, es hijo de tigre pintito. O hijo de tigre tigrito.
1: Hijo de tigre tigrito, ¿ah? Podría ser.
2: Sí.
1: Buenos días, chicos, bendiciones, bendiciones para ustedes, feliz día. Ahora que el auditorio nos mande su refrán, ¿sale? Nosotros vamos a completar, a ver si podemos completar su refrán. ¿Sale?
2: Échale, mándenos. Pero mandemos también unos.
1: ¿Mandamos unos?
2: Sí.
1: A ver, aviéntale uno, pues.
2: ¿Al mal tiempo?
1: Está muy buena. ¿Al mal tiempo? Eso, ¿verdad? ¿Otro? Échale otro.
2: ¿En boca cerrada?
1: Esa. Al mal tiempo, en boca cerrada y del plato a la boca.
2: Híjole.
1: También está buena esa, ¿verdad?
2: Sí.
1: Contéstenos, bueno, porfa.
2: Ahora, mándenos ustedes también unos. Sí. Pónganos a prueba, pues.
1: Respondan nuestros refranes y mándenos a prueba a ver que si somos buenos.
2: 9:18. Ahí están llegando los mensajes. Siguen llegando los mensajes.
1: Están llegando.
2: Son los ángeles de Charlie. Ellos cantan Prisionero de tu Amor.
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0: Tenemos ya más refranes, ¿verdad? Échale, mi querido Alex, échale.
1: A ver si sabes, dice, ahí va un refrán, dice la televisión 07, agua que no has de beber.
0: Déjala correr.
1: Bueno, vamos a ver, dice, si digo que la burra es parda, ¿es por qué?
0: Tengo los pelos en la mano.
1: Sí sabemos, Jaime. Este sí no le entiendo. Ahí les va uno. El que siembra su maíz, yo digo, cosecha su maíz, ¿no?
0: Tiene para sus tortillas.
1: Ah, podría ser.
0: El que siembra su maíz tiene para comer elote asado.
1: Sí, porque hay uno que dice, hervido. El que siembra en tierra...
0: Puede hacer su esquite.
1: El que siembra en tierra ajena...
0: Hay uno ayer que... me dijeron un dicho, no un dicho. Bueno, va a ser dicho de algún lugar, ¿va? Ahorita que está diciendo de tierra ajena, no lo voy a decir. Está, no lo puedo decir. Pero es como me reí. Bueno.
1: Había un audio muy bonito, vamos a ver.
0: Es que...
2: Al mal tiempo, buena cara.
0: ¿Sí?
2: Se te cae la sopa.
1: A ver, dijimos un plato a la boca, ¿verdad? Pero había un audio que quería escuchar.
0: A ver.
1: Del de Siltepec, no recuerdo cuál es.
0: A ver.
1: No recuerdo cuál es, Siltepec, ¿dónde están?
0: No había escuchado ese.
1: Sí. Oye, si está bonito.
0: A ver.
1: ¿Qué dice la señora?
2: El que con lobos anda...
0: Aullar aprende, a aullar se enseña.
2: A Dios rogando y con...
0: El mazo dando.
2: El que no llora, ¿no?
0: Mamá.
1: ¡Ay!
0: Tómelo, sé.
2: Qué divertido, no había escuchado sus programas y aquí ando entretenida. Yo los escucho desde acá, desde el municipio de Siltepec, en un barrio que se llama Santa Ana.
0: Buenos días a los amigos de la Sierra Madre de Chiapas, Siltepec.
1: Mira, hermano.
0: Gracias a Dios.
1: Ya no me doy abasto con los mensajes, en serio. Vamos a ver, voy a poner otro.
0: A ver, chalo.
3: El que tiene pelos en la mano es porque es peluquero.
1: Ya me estoy espantando.
0: Ya voy a bajar el volumen a tu micrófono.
1: Tiene pelos en la mano es porque es peluquero. Vamos a ir a corto, seguimos leyendo.
0: Ayer, pues, te estoy diciendo que ayer me dieron un dicho. No lo voy a decir. Ajá. Nomás medio te lo voy a platicar.
1: ¿Ahorita platicando ahorita o fuera de la...?
0: Que cuando uno es mudo, pues, y construís en terreno ajeno.
1: Ajá. Pero vos te lo contaron algo verídico, ¿no? No,
0: me dijeron, es que sos un burro. Metiste en...
1: Sí. Bueno, dice, vamos a corto. A caballo regalado...
0: No se le ve colmillo.
1: Eso, vamos a poner, seguimos leyendo.
0: Vamos, vale, pues. Identificamos nuestra señal. Yo te regreso. Vamos,
1: síganos
0: de volada mandando, para que sigamos
1: mandando.
0: Porque está
1: refrán.
0: Lleno el mensajero. Lleno. 929.
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0: Tenemos más mensajes, qué bárbaro.
1: Se está yendo como agua el programa porque está bien alegre.
0: Compadre, dale de volada.
1: Dime con quién andas
0: y te diré quién eres.
1: El que mucho abarca,
0: poco aprieta.
1: Hombre precavido,
0: vale por dos.
1: El quien madruga,
0: Dios lo ayuda.
1: Eso. Échamelo, vámonos con échamelo. Otro, dice. Ya que está mandando saludos desde Siltepec, saludamos a Montecristo. Ahí está, un saludo para toda la gente hermosa de Montecristo de Guerrero, Chiapas. Y aquí dice, el que busca trabajo rogando a...
0: Dios no encontrar.
1: Eso, mero, el que busca trabajo. Dice, no se puede chiflar y...
0: Tomar pinole.
1: Y tomar pinole. Árbol que nace torcido.
0: Jamás su rama endereza.
1: Eso.
0: O la otra es...
1: ¿Cuál es la otra?
0: A ver, ¿otra vez?
1: ¿Cuál?
0: ¿Árbol?
1: Árbol que nace torcido.
0: Se le cae el pajarito.
1: Se le cae el pajarito. El que siembra su maíz, que tome su...
0: Pinole.
1: Eso. El que siembra su maíz, que tome su pinole. La voz que come esquite. Sí. Dice... Ay, hay uno que dice... Haciendo y...
0: Ajá.
1: No se puede decir.
0: Arrancando montes, ¿cómo podemos decir eso?
1: Sí,
0: ustedes ya lo saben.
1: Sí, arrancando montes. Sí. Y arrancando montes. No, hay un chorro, qué bueno. Vamos a seguir leyendo ahorita. Dice, aquí hay otro audio. Lo voy a poner ahí abusado si lo es muy mateado de bajar.
2: El que es mapo se queda.
0: ¿Qué cosa?
1: Mira, no manden buenas cosas. Porque no da tiempo de escucharlos. Bueno, hay muchos mensajes, vamos a ir a otro corte, síganos mandando sus refranes. El día de mañana les tenemos una sesión bien chida también, estén muy pendientitos, ¿sale? Entonces ahorita, sigan mandando sus refranes. Y aquí Jaime se los va a resolver.
0: Ellos son Adolescentes Band. Anhelo, 937.
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7: Catorce antes de las 10. Ya casi nos vamos.
11: ¿Tenemos más?
7: hay uno que otro. Ahora sí, como el Tzitzim siguió cayendo uno que otro.
11: Dice, ah, ese Tzitzim sí, está bueno. Lo pasaste y no leíste no, de arriba.
7: Dice, el que
11: al mal tiempo.
7: Al mal tiempo sale Tzitzim. Está bueno ese, ¿eh? El que para maceta nace.
11: Del corredor no pasa, ¿no?
7: Es correcto. Ya no nos mandaron más, yo creo que ya se les acabaron sus refranes.
11: ¿Qué cosa crees?
7: Sí, ya se acabaron sus refranes. Sí,
11: aquí tenemos.
7: A ver, ¿quién es el primero que nos manda un refrán? 963-159-8888.
11: Y no lo estamos leyendo, nosotros tenemos.
7: Tenemos más repertorio.
11: Claro. Donde hubo fuego,
7: cenizas quedan.
11: ¿Haz bien?
7: ¿Haz el bien? ¿Hace el bien a quién?
11: Sin mirar a quién.
7: Ahí está el Arael, ya te escribiendo.
11: ¿De tal palo?
7: Tal astilla.
11: ¿Al mal paso?
7: Darle prisa. Están bonitos. Ah,
11: varios.
7: A ver, que nos diga el auditorio.
11: Ya se les acabó la... ¿Ya?
7: Ya no he encontrado a Manuel Arael, a ver qué dice. Más vale viejo conocido...
11: Que nuevo por conocer.
7: Eso.
11: ¿Qué otro?
7: Más sabe el diablo por viejo
11: que por diablo.
7: Ese también está bonito. Vamos a ver qué más nos está mandando. Dice, camarón que se duerme
11: se lo lleva la corriente.
7: Dice aquí, camarón que se duerme lo hacen en aguachile. Está bonito.
11: Bueno, vámonos con más música.
7: Bonita música para actitud de día martes.
11: Al mal paso se dobla tu canía.
7: Sí, pues te van a tropezar.
11: 948, es Eddie Herrera. Pégame tu vicio.
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12: Dicen por ahí que el vicio de amarte es malo.
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7: Seis antes de las 10, ya nos vamos, Alex.
8: Qué triste, porque sí estoy bien contento. Respondió mucho el auditorio y eso me gusta, que siempre están con nosotros en sintonía. Y dice, el que nace para tamal, del cielo le caen
7: las hojas.
8: Eso mero. Este sí no lo entiendo, si me puedes mandar ahí la respuesta. La verdad me dejó de, ahora sí que me dejó de cuatro. ¿Cuál? Así, vos, el que no le guste el caldo, ¿qué podría ser ahí? El que no le guste el caldo, díganos rápido, ¿qué es el que no le guste el caldo?
7: Ese no lo sé.
8: Come frijol.
7: El que no le guste el caldo, no sé.
8: Sí, ahí sí no. A ver qué es. Aquí hay uno bien bonito. A ver Jaime, ahí te va Jaime.
7: A ver, échamelo. Sí.
8: Para todo mal,
7: ¿hay un remedio?
8: Sí, no.
7: ¿No?
8: Para todo mal,
7: toma mezcal.
8: ¿Y para todo bien?
7: También.
8: Está bueno esa. Para todo mal, mezcal. ¿Y para todo bien? También. Hay que echarle mezcal. Está muy bueno. Pues ya nos vamos. Muchas gracias a todo el auditorio que estuvo con nosotros. Recuerden, este es el programa Súbale a Lugares, con mi compañero Jaime Torres, mejor conocido como El Conejo, y su servidor Alejandro Guillén. Los queremos mucho, les mandamos muchos saludos, muchos abrazos, y cuídense mucho.
7: Excelente martes, soy Jaime Torres Gil, me dicen El Conejo, pásenla bien. Bye.

0: son de vainilla, MS Amor 956. Pásala bien, buen día.
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8: Son las 10 de la mañana.
9: 10 de la mañana.
10: Son las 10 de la mañana.
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17: Yo he visto que a Consuelo la bajan de un carro, la bajan de otro, y así descubrieron que va a tener que.

0: señora, con su trapeador. Haga el paso de la metralleta.
1: Te traigo para ti.
0: 2 de junio y el sisín.
2: La metralleta. La metralleta.
0: Estamos a 2 de junio, damas y caballeros. Buenos días, te saluda el pez más terrorífico del océano. Señora, con el trapeador dispare usted. Así estamos iniciando el mitote en esta mañana y como todos los días, esta es la frase mitotera. Sí, la frase mitotera. Cada amanecer es una

nueva oportunidad que Dios pone en tus manos. No importa cómo terminó el día de ayer, hoy tienes una página limpia, esperando ser escrita con tus decisiones, tus pensamientos y tus acciones. Hay personas que pasan sus días reaccionando a las circunstancias. Otras deciden vivir con intención. La diferencia no está en la cantidad de tiempo que tienen, sino cómo lo utilizan.

crecer, aprender, amar, servir y acercarse más a Dios. Un sabio dijo: cada mañana es una página en blanco. Escríbela con propósito.

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7: Son 10 de la mañana con 19 minutos, es martes y ¿qué creen? Como siempre, puntualito, viene el doctor Joaquín Ramírez Aguilar. Bienvenido al mes de junio, mi doctor. Bienvenido, Jurgos, que sigue dando mucho de qué hablar. Felicidades. Estuvo usted estos días en el corporativo allá en la capital, Tuxtla Gutiérrez, en Radio Núcleo. Tal vez usted sí lo escuchó, ¿verdad? Muchas personas que están pendientes a la programación de la primera emisión de Notinúcleo y en la segunda con el señor Figueroa Niño. Y el doctor estuvo promocionando, estuvo dando mucho de qué hablar. Y qué bueno que todo el estado, todo a nivel nacional, todo el mundo sepa del libro Jurgos. Doctor, bienvenido, buenos días, el doctor Joaquín Armando Ramírez Aguilar. Doctor, buenos días.
8: Por esta enjundia, ¿quién es?
7: ¡Mitote!
8: No, la verdad es que sí, disfruto mucho esta oportunidad que me da de utilizar estos micrófonos y de venir a platicar con la población. Ya hemos hablado de Jurgos, que es un planteamiento, una visión diferente. Alguien me preguntaba, doctor, ¿esa medicina cuántica tiene que ver con su libro? No, definitivamente no. Yo cuando hablo de que el libro de Jurgos está basado en la física cuántica, en la mecánica cuántica, es por el efecto que tiene la materia cuando es observada y cuando no es observada. Les comenté la vez pasada que hicieron un experimento de la doble hendidura, que seguramente muchos de ustedes ya lo han de haber googleado y han visto de qué se trata, y verificarlo más fácil en un video que puedan ustedes revisar para que sea más fácil de entendimiento, donde hicieron un experimento. Y ese experimento, en su momento, les decía que agarraron, era como quienes juegan gocha, ya viste que quienes juegan gocha, uh-huh. ponen una hendidura y atrás una mampara, si tiras pelotitas de gocha, lo que hace es manchar, ¿verdad? Ajá. Y entonces cuando pasaba por la hendidura, al chocar en la mampara de atrás, se formaba esa mancha. Y iba, como pasaba solamente en una hendidura, lo único que se iba a marcar era la raya de esa hendidura. Pero cuando nosotros hicimos un estudio con doble hendidura, que eso no lo hicimos, no lo hizo un servidor Joaquín, sino desde hace más de 100 años, en 1895 más o menos, hicieron este experimento por Thomas Jung. Y él hizo ese experimento con partículas y vio que la mancha, al pasar por dos hendiduras, esas canicas, esas pelotas de gocha, por un decir, porque aquí estamos hablando de materia más pequeñita, pues debería de manchar del otro lado la mampara con dos rayas. Sucedió que encontraron que se podía manifestar en 8, 12, 16 rayas, esa misma cantón, solo por pasar en dos hendiduras. Y esto dijeron, bueno, pues entonces estas partículas actúan en cierto momento como ondas, como cuando tiras tú una piedra en el agua, en un agua remansada, formas una onda. Si tiras dos piedras, si chocan dos ondas, pues vuelve a formar otra onda y eso hace que en su momento pues pudieran pintarse esas rayas que habían encontrado ellos. Pero de repente, ya con aparatos de mayor precisión, ya en 1935 más o menos, después de la Segunda Guerra Mundial, la Segunda Guerra Mundial fue en 1945, y cuando se resuelve todo, y entonces Richard Feynman y un grupo de personajes ya estaban trabajando sobre cómo se hacían este tipo, cómo podían visualizar esto, pero antes estaba Heisenberg es uno de los físicos que estudió, él está mucho más grande que Richard Feynman, él estudió cómo trabajaba esto en la observación de la doble hendidura, y se dieron cuenta que cuando la materia era observada se comportaba de una manera y cuando no era observada se comportaba de otra forma. Uh-huh. Que esa es la base fundamental del libro. Y entonces nosotros, cuando somos observados por nuestro médico, pues podemos tener una mejoría en nuestra salud. Cuando nosotros nos aprendemos a observar, tenemos un resultado más favorable. ¿Cómo me observo? Porque muchas de las veces van a decir, bueno, ¿y cómo hay que observarse? Primero hay que empezar utilizando pues nuestra vista. Uh-huh. Y luego después observarme cómo me quiero ver dentro de 10 años.
7: Correcto. Doctor, ¿me permites un pequeño corte de mensajes?
8: Claro que sí.
7: Y regresamos más con esta gran charla que tenemos este martes con el doctor Joaquín Armando Ramírez Aguilar. Regresamos.
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19: Falleció el señor Aurelio Hernández Jiménez. Lo participan su esposa, hijos, nietos, hermanos y demás familia. El duelo y las condolencias se reciben en Casa del Finado, en la ranchería San José Yungunjap, municipio de Comitán. El sepelio será mañana a las 9 horas. Descanse en paz el señor Aurelio Hernández Jiménez. Respetuosamente, Funerales Figueroa, con teléfono 963-109-2845, respetuosamente.

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16: Mañana con 35 minutos, 10 de la mañana, en este pequeño cortecito, pausita que hicimos con el doctor Joaquín Armando Ramírez Aguilar, que está todavía con nosotros, platicamos fuera del aire, y me pregunta el auditorio, doctor, referente a su libro, si todavía hay, en Diagnóstica, te puedo conseguir este libro de Jurgos.
17: Claro, así es, efectivamente, hay suficientes libros para que usted pueda llegar a adquirir su libro. Desde las 7 de la mañana lo están vendiendo, hasta las 2 de la tarde, de 4 de la tarde a 8 de la noche, de lunes a viernes. Sábados de 7 de la mañana a 2 de la tarde, y puede llegar a conseguir su libro. Quiero seguir comentando, que es muy importante, que es la observación. Yo te decía, cuando tú te observas, ¿qué tendrías que cambiar? Porque te dices tú, bueno, yo me quiero ver bien dentro de 10 años, pero si sigues comiendo alimentos chatarra, pues vas a estar mal. Entonces, observarte es aprender a cambiar tus hábitos. Observarte es aprender a ver que la salud solamente se puede cambiar a través de una disciplina. Si tú te dejas observar por el médico, en ese momento tú estás permitiendo el que el conocimiento del médico llegue a ti y cambie también radicalmente tu salud.
16: ¿Me permite usted darle lectura a una estrofa, doctor, de la página número 100 de su libro?
17: Claro que sí, muchísimas gracias.
16: Que dice, la mente es algo supremo. Los pensamientos, referente a lo que usted está hablando, los pensamientos moldean tu salud, ya sea en bienestar o en enfermedad. ¿Por qué? Porque nosotros somos el reflejo de nuestras ideas y nuestros pensamientos en este universo de probabilidades que nos ofrece la vida y el conocimiento de la física cuántica. se nos abre una nueva ventana de posibilidades. Alcanzamos a ver cómo se manifiesta la materia subatómica a través de la observación. Es ahí donde nosotros decidimos obtener la respuesta que queremos. Si tu mente siembra incertidumbre, duda, titubeo, inseguridad, confusión, indecisión, rencor, orgullo, desaliento y desesperanza, tu cuerpo lo traduce y lo expresa en forma de dolor, enfermedad, cansancio, insomnio, debilidad, malestares y fastidio. Esto se debe a que muchos de nosotros no sabemos observar ni mirarnos.
17: Así es. Mira, ¿qué tan profundo podríamos decir esa parte cuando nosotros a veces queremos resultados inmediatos? La inmediatez es uno de los problemas más graves. Y cuando nosotros queremos hacer un cambio, este cambio tiene que ser como la semilla de un árbol. Tú siembras la semilla y no a la siguiente semana estás viendo el árbol. Lo siembras, sale el brote, como le dicen, el broto, que algunas veces le dicen a algunas personas, y lo tienes que cuidar, le tienes que regar agua, le tienes que ayudar a quitarle la maleza. Regar es hacer ejercicio, quitarle la maleza es quitar todos esos malos hábitos que tenemos, ver que no le pegue tanta sombra, tratar de no generar que nosotros, las ideas de otras personas influyan en nuestras vidas. Gran parte de nuestra vida es que nos hemos dejado guiar por medios de comunicación que están distorsionando las cosas de la vida. La verdad es que a veces muchos, con el afán de querer alcanzar una mejor vida que nos venden, por ejemplo, los medios de comunicaciones internacionales, pensando de que con una bebida o pensando que cuando obtengas algo, tú serás una mejor persona, tú vas a seguir siendo la misma persona, tengas o no tengas lo que has conseguido. Si en tu vida hay tristeza, amargura, rencor, vas a seguir teniendo una serie de problemas, resentimientos que vas a traducirlo en que tu desarrollo personal te afecte. Y es ahí donde Jurjos, el libro, te permite ayudarte a encontrar esos problemas, esos baches, y cambiarlos para que tú puedas expresar una mejor calidad de vida y una mejor salud en tu vida. Jurjos lo que trata de hacer es despertar tus sentidos, volverte más crítico ante las situaciones que estás viviendo. De ahí que es necesario leer, porque cuando te pones a leer, pones más atención. Alguien me está escuchando en este momento, y seguramente son miles de personas, pero están trabajando y no toman en cuenta lo que se le está diciendo. ¿Por qué? Porque su mente está en el momento de seguir avanzando con su trabajo y nos escuchan. Pero cuando tú te pones a leer, tu mente está en ese momento ahí, transcribiendo, o sea, entendiendo lo que están leyendo, y eso permite tener encriptado mejor las ideas de tu cerebro. Y es por eso que os invito a que leamos el libro de Jurjos. Los invito ahí, está de venta en Diagnostícate. 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La verdad es que estoy muy activo, dicen que nadie es profeta en su tierra, entonces tengo que salir fuera para promocionar el libro. A lo mejor ahí algunas personas me hagan cambio de cambiar su estilo de vida, porque en realidad son muchos los medios de comunicación que disturban, que hacen una distorsión de nuestra vida. Y la verdad que me siento muy contento de pertenecer a este grupo de Extremo 99.1 y todo en la Radio Núcleo, porque son personas más honestas con la información que pasa. Y la verdad, cuando algo no comparten, dicen, este es responsabilidad del anunciante, no es nuestra ideología. Y esto es, hace perfectamente bien lo que en su momento Jurjos es lo que trata de hacer, que cualquiera puede escuchar críticas o puede escuchar algún comentario, pero no enfrascarse con la idea. Tenemos que ser críticos nosotros de qué sí sirve y de qué no sirve.
16: Correcto. Pues doctor, enhorabuena, felicidades. Si este mes de junio viene más sorpresas para Jurgos, y enhorabuena por esta gran gira promocional que está usted haciendo con el libro de la autoría del doctor Joaquín Armando Ramírez Aguilar. Un gusto saludarlo en este martes.
17: Gracias a ti, te agradezco mucho el espacio.
16: Vamos al corte, 10:42.
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16: El día de ayer falleció la señora Silvia García García, a la edad de 83 años. Lo participan con infinito dolor, hijos, hermanos y demás familia. El duelo se recibe en casa de la señora Elida García García de San Rafael Ocón. El sepelio se va a llevar a cabo el día de hoy a las 2 de la tarde en el Panteón de los Riegos. Descanse en paz, la señora Silvia García García. Respetuosamente, la familia García García.
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16: Ah, no es cañaveral, ¿verdad? ¿Eh? Junior Clan.

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Faltan 7 minutos. 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

0: 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Vamos al corte, regresamos.
1: Son las 10:56.
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0: canción se llama Me Derrito, Grupo Los Dos Carnales, 11:02.
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10: Son las 11 de la mañana.
11: 11 de la mañana.
12: Son las 11 de la mañana.
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16: Es
0: Estamos de regreso en esa mañana, 11:07 de la mañana, 11:07. Hoy es martes de hacerte una pregunta con caso. Sí. Y gracias a esa personita, un saludo muy especial para ti, amigo. Un fuerte abrazo. Ahorita voy a lanzar esta preguntita y lo voy a transformar en caso que toco hoy martes. Pero antes tengo saludos. Hola, Charal, buen día. Saludos, de casualidad sabrás de algún curso de guitarra. Pues yo vivo en el Monteverde y no. Estás en el grupo. 11 de la mañana con 8 minutos. Charal, buen día. Saludos, mi queridísimo Betito, buenos días. Con gusto te voy a programar tu canción en un momentito más. Charalito, disculpa la molestia. ¿Me puedes hacer favor de pasar un anuncio? Donadores. ¿Para quién necesita los donadores? Me paso el nombre, porfa. 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Somos Parabrisas y Autopartes Espinosa, tu solución de golpe. 11 de la mañana con 10 minutos, 11:10. Esto se llama Pregunta Caso Charal en este martes 2 de junio. Un saludo muy especial para ti, amigo, un fuerte abrazo. No voy a mencionar, como siempre digo en todas las secciones de los martes, no voy a mencionar nombre más si se trata de una mujercita, pero yo creo que a más de uno le ha pasado esto.

resulta, hay uno, bueno, tiene aproximadamente 25 años, él es un poquito mayor que ella, son novios, están a punto de hacer...

Pero hay un detallito que yo no lo veo tanto problema. Es cuestión nada más, no sé si de higiene o usted qué opina. Resulta que él está pasando por una situación, ay, que no sabe cómo decirla, porque a pesar de que hay mucha confianza entre ellos, estos jovencitos, pues resulta de que ya llevan más de un año de relación. Pero durante estos meses, él ha sentido un poquito de olorcitos extraños en ella. Y no es mal aliento, sino es ese olor natural que tiene el ser humano, que se le llama olor a sudor. Pero él, como hombre, como novio, como jovencito todavía aún, porque todavía son muy jóvenes, no sabe cómo decirle a ella que está sudando más de lo común, más en esta temporada, y que ciertos olorcitos pues hacen incómodo la relación. Hay unos que sudamos más que otros y hay unos que soltamos olorcitos más que otros. Algunos pues tienen que ir con el médico, con el especialista, porque pues ya no es común, ¿no? Y a todos nos ha pasado, en el colectivo, en el camión, con la pareja, y hay unos que somos más directos que otros y no los dicen. Bueno, al menos a mí nunca me lo han dicho. Yo lo he sentido, ¿qué dices tú? Pero él está pidiendo sugerencias, está pidiendo cómo decirle a su chica que huele más de lo adecuado, de lo común. Yo le dije, es que Charal, por más desodorante, por más limón o le ponga, digo, yo no le he dicho, pero se siente incómodo. Y tiene razón. ¿Cómo se le llama ese tipo de enfermedad cuando uno ya, sacas un olorcito diferente a lo común? Porque a veces que nosotros nos ponemos desodorante o nos ponemos cositas y ya se tranquiliza el olor, pero aquí ya no. Y yo le decía, habla, es que me da pena, Charal, decirle a mi novia que ya no es común de que vaya al médico, al especialista, y que le dé tratamiento. Si yo fuera en tu caso, yo sí se lo diría. Yo soy muy directo. Y si se enoja, dice, porque ella pues es algo especial. Y dile, no, yo digo que si van a ser más que novios en un futuro, porque se van a casar, imagínate. ¿Cómo le dirías a ella? Más en el caso de las mujeres, porque nosotros a veces somos más vale cacahuates. Pero imagínate, ¿cómo le dirías a tu novia en un año de relación, próximo a casarse, que tiene ese olorcito que ya no es común de sudor? ¡Saludos, mi queridísimo Joaquín! Gusto en saludarte, padrecito. Gracias por estar con nosotros. Charal, eso es muy común que pase en parejas, es natural, pero es momento de hablar ahorita, porque imagínate, ya de casados, y que no tengas el valor de decirle a tu pareja que le huele las patas, que le tiene mal aliento, que tiene un olor ya no muy común, que se lo diga de frente ahorita, que todavía son novios. Saludos, Carmelita. ¿Cómo estás, Carmelita? Un saludo para ti, para tu familia. Fíjate, Charal, que a mí me pasó con mi esposo. Dice, él le encanta jugar fútbol y es asqueroso cada vez que llegaba a jugar. Pero te voy a pasar el nombre de un medicamento que es muy, es muy bueno y que con eso, ve, acaba el olor apestoso a sudor. 11 de la mañana con 16 minutos, 11 con 16 minutos, 963-159-8888. ¿Tienes algún remedio casero para esto de no, más en esta temporada de calor, de no oler mucho a sudor, de cómo evitar un poquito esos olores
y que tu pareja se sienta

te acomoda contigo. 11:16. Saludos, mi queridísimo Frank. Buenos días. O te mando un fuerte abrazo. Se llama El amor de su vida, de Julión Álvarez y su norteño banda.

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8: Falleció el señor Aurelio Hernández Jiménez. 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
1: Bueno, ahora sí ya estamos a muchos lugares que no llegábamos ahorita porque ayer hubo muchos apagones aquí en Comitán y y había interferencia por ahí, pero ahorita ya quedamos al 100 para los que se estaban reportando. Charán, aquí hay mucho ruido. Ah, yo creo que es tu antena, hijo, pero no era tu antena, ya era la señal, pero ya estamos al millón, dijera aquel, ya estamos al 100% para que manden sus mensajes y regresamos 11:28.
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1: Vamos a comprobar si ya se activó el auditorio, porque estaba muy callado. Estaba muy callado por eso de los apagones de ayer de la energía eléctrica, donde pues interferió un poco la señal, pero ya estamos al 100%, llegando hasta lugares muy lejos como la Concordia, como parte de Chicomucelo, de los amigos de Bellavista, de la Grandeza, parte de Guatemala. Así es que, ¿dónde me escuchan?
21: Izquierda.
1: Vamos a verificar a través del mensajero guasapero 963-159-8888. Díganos. Margaritas, La Independencia, Tzimol, La Trinitaria, aquí en Comitán, Villa La Rosas, parte de La Cañada. Escriban en estos momentos dónde me escuchan, de qué parte, 963-159-80.

0: mi queridísimo Víctor. ¿Cómo estás, padrecito? ¿Chimol? Ah, ok. Saludos a mi queridísimo Víctor de Chimol. No vayas a estar muy lejos vos, Gonzalo. Ayer se fue pues la luz ahí en el Monteverde, ¿verdad, Chalo? Saludos, Chalito, buen día. Colonia Hidalgo, ya se reportó la Colonia Hidalgo, municipio de la Trinitaria. Cheli. Caso llegamos pues hace rato. La Colonia Hidalgo ya se hizo presente. ¿Dónde está Morelos? Charalito Pinar, así es, Pinar del Río. ¿Dónde queda Pinar del Río? Dígame dónde. Charalito, te escucho aquí cerquita. Ah, aquí está, así cerquita de Candelaria, es Candelaria. 11 de la mañana con 40 minutos. Saludo, Charal, buen día. Aquí por... Si no me equivoco, es la carretera de Santa Rita, ¿verdad? Terminación 94. Todo lo que es esa zona de Cárdenas, Hidalgo, Morelos, lo que es Santa Rita, Unión Juárez, ¿cómo nos escuchan?
1: Derecha.
0: Charalito, mi queridísimo Maricruz. Ella me escucha aquí en la pila, aquí cerquita. Saludos, mi queridísima Maricruz. Te mando un fuerte abrazo, ¿viste? Un saludo para ti, para tu familia. Charal, buenos días. Nosotros te escuchamos. Pues nosotros, los tesoros, estamos nada más y nada menos que aquí en Comitán, en la farmacia. La farmacia, los todavía está la farmacia. Ah, sí, pues aquí está la farmacia, los todavía. Ah, donde venden tamalitos. Ahí frente a almacenes, ¿verdad? Saludos, qué bueno que me escuchan. ¿Cómo hay tamalitos? ¿De qué tamalitos tiene este hoy? Saludos, qué bueno que me escuchan aquí por Jesucito, abajito de Jesucito. Charalito, ya rápido se reporta la banda, me da mucho gusto. Sí emociona porque, pues, todo es con energía eléctrica y cuando hay bajones de luz, pues, se interfiere la situación. Charalito, saludos a Montecristo de Guerrero, Chiapas. La mera sierra de Chiapas. ¿Ya tomaste café? No. Ah, hasta aquí se siente su olor a café, sabroso. El verdadero café, allá en la sierra, madre de Chiapas, Montecristo Guerrero. Oiga usted, Montecristo Guerrero, es abajo o arriba de Siltepec todavía.
1: Izquierda.
0: Charalito, Chichimá. Chichimá 1, Chichimá 2, Chichimá 3, Chichimá Sabinal, Chichimá Guadalupe o Chichimá La Capetagua. ¿Cómo se reporta el auditorio? ¡Ay, qué bonito! La verdad, sí, qué padre, da emoción, porque... Y todavía faltan personas que no se pueden comunicar porque tal vez no hay señal de internet, o no se saben el número, o simplemente no les da ganas de comunicarse con nosotros. Pero siempre nos escuchan. Saludos, ya se reportó Trinitaria, Margaritas. Oigan, Margaritas, todavía, ya hay señal de Margaritas. Ya se reportó Chimol. Ya se reportó Montecristo, saludos desde Monteverde, mi amigo Gonzalo, saludos, te escuchamos en Montecristo, ya se reportó Trinitaria, La Sierra, Comalapa, Comalapa, buenos días, Comalapa.
1: Nos vamos a la izquierda y a la derecha, izquierda, derecha.
0: El Triunfo, terminación 99, ¿cómo está el Triunfo? Esa zona tomatera del Triunfo. Ah, yo tantas ganas que tenía yo de casarme con una del Triunfo. Ah, es que hay mucha muchacha bonita en el Triunfo. ¡Qué barro! Y aparte de ser bonitas, tienen paga. Ah, ahí el Triunfo. Ah, qué cosa, el Triunfo. El Triunfo debería ser la cabecera municipal. Está más grande que la Independencia. ¿Ah? Bueno, a mí me gusta más el Triunfo, la verdad. Hay que ser sinceros. Pues, a mí me gusta mucho más el Triunfo. Charal, entre el Montecristo de Guerrero, entre Siltepec, Jaltenango de la Paz y la Concordia, paz su mecha, dijera su chucho de Marimar. ¡Burro! Está muy alto ahí donde viven ustedes. Ahí están cerca de Diosito, ¿verdad? Si alzan su cabeza hacia arriba, ya ven Diosito. Ya está muy alto donde viven ustedes. Charal, te escuchamos en Chichimá Sabinal. Chichimá Sabinal, buenos días. Oye, Charal, tienes buenos gustos. Aquí en el Triunfo, pura mujer bonita y con dinero. Mucha gente tomatera ahí en el Triunfo. Me encanta su parque del Triunfo. Me gusta el comercio que hay en el Triunfo. Hay mucho comercio ahí en el Triunfo. Y la verdad es increíble ver cómo ha crecido esa colonia, chulada. Y aparte su gente es bien buena onda. Charal, con respecto al caso, buenos días, Charalito, aquí en mi radio. Dice, te escucho en Reforma, municipio de Bejucal de Ocampo. Te escucho a todo volumen desde esta poderosa radio. ¡Ah, qué bonita está tu radio! ¡Desde la Reforma! ¿La Reforma? ¿De la Reforma? Bejucal de Ocampo, pasando frontera Comalapa. ¡Ay, Diosito chulo, mira pues hasta dónde! ¡Qué bonito, qué padre! ¡Saludos! Me da mucho gusto. ¡Vamos al corte! Y es un verdadero placer estar con ustedes transmitiendo alegría y música a través de la frecuencia 99.1 de Extremo. Y les agradezco mucho su llamado. Lo está yo llamando, pues, para ver si no está yo solo. Y empieza, pues, la banda a reportarse. ¡Vamos al corte musical! ¡Y regresamos! Estás a través de Extremo 99.1. ¡Poco no! Esta canción, nada más y nada menos, se llama Ay, bebé. Regreso.

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12: 11 de la mañana con 50 minutos en agradecimiento de su sintonía, especialmente para los lugares muy lejanos como es Bejucal de Ocampo, como es la Reforma, como es la Concordia, como es la Trinitaria, como es el Triunfo, Siltepec, Comalapa, y a petición de ustedes, esta canción no puede faltar hoy martes. Así le damos la bienvenida, Junio.

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8: Mucho, Dios los bendiga, y yo regreso a ¿qué horas? A la una, en una hora, voy nada más por un mi tamalito, y regresamos. Ya está aquí con nosotros don Juanito Méndez Morales en nuestra ciudad. Falta un minuto exactamente para las 12 del mediodía, y gracias, cuídense mucho. Dios los bendiga, bonita tarde, hasta la una de la tarde.

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0: buenas tardes, un gusto estar con ustedes a través de la frecuencia 99.1 en este martes 2 de junio, en este espacio de participación ciudadana. Usted tiene la palabra para dar a conocer sus inconformidades, denuncias, solicitudes y hacerlas llegar a la autoridad responsable de darle una respuesta a la que aquí usted nos dé a conocer. No se quede callado, participe en esta auténtica tribuna pública. 963-159-8888 es el WhatsApp, donde usted a través de un mensaje de texto, de voz, video, imágenes, puede hacerse escuchar y, por supuesto, hacer uso con toda responsabilidad de la libre expresión. Todo el material que nos envíe lo hacemos llegar al funcionario o funcionaria que le compete para darle seguimiento a lo que aquí usted exponga. También puede hacer uso del teléfono directo aquí en el estudio para que se haga escuchar. 963-63-20185. Esto es Nuestra Ciudad. Bienvenidos.
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0: Falleció el señor Aurelio Hernández Jiménez. Esposa, hijos, nietos, hermanos y demás familia ruegan a acompañarlos al sepelio el día de mañana a las 9 horas. El duelo y las condolencias se están recibiendo en casa que fuera del finado, en la ranchería San José Yognajab, municipio de esta ciudad de Comitán. Descanse en paz el señor Aurelio Hernández Jiménez. Respetuosamente, Funerales Figueroa, de Novena Calle Sur Oriente, número 8, letra A. Servicio a las 24 horas, teléfono 963-109-2845.

0: El día de ayer falleció la señora Silvia García García a la edad de 83 años. Hijos, hermanos y demás familia ruegan acompañarlos al sepelio el día de hoy a las 2 de la tarde en el Panteón de los Riegos, municipio de Comitán. El duelo se está recibiendo en casa de la señora Elida García García en San Rafael Ocón. Descanse en paz la señora Silvia García García. Respetuosamente, familia García García.
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0: Las 12:11, ya las 12:11 en nuestra ciudad. Permítame, tengo información importante de este municipio de Comitán. Déjeme decirle que se llevó a cabo el taller de formación inicial dirigido a asesores, figuras territoriales y técnicos docentes de la coordinación de zona 0709, Comitán de Icheja, en colaboración con la Coordinación de Atención Ciudadana Rural Municipal.

0: solidaridad a jóvenes y adultos, además de reconocer el apoyo del ayuntamiento en estas acciones. Es más información, la Dirección de Tránsito y Vialidad Municipal de Comitán continúa con el levantamiento de objetos en la vía pública, los cuales representan un obstáculo para la circulación de peatones y vehículos que ponen en riesgo a las personas o causan daños a propiedades públicas o privadas. En esta ocasión, las autoridades acudieron a las calles aledañas a los mercados 1 de junio y 22 de noviembre. En más información, elementos de la Secretaría de Protección Civil Municipal, en coordinación con integrantes del Comité Humanista del Fraccionamiento Colinas del Sol, se llevó a cabo la limpieza del canal pluvial y arroyo, logrando la recolección de aproximadamente media tonelada de basura. Esta acción se llevó a cabo para prevenir encharcamientos y taponamientos de arroyos durante la temporada de lluvias. También le doy a conocer que se llevó a cabo la presentación de la convocatoria para la postulación a la medalla Rosario Castellanos 2026, encabezada por el alcalde Mario Antonio Guillén Domínguez y la diputada María Roselia Jiménez Pérez, presidenta de la Comisión de la Medalla Rosario Castellanos. El presidente municipal invitó a la ciudadanía, a los tres poderes del Estado, a la academia, medios de comunicación y sociedad en general, a proponer a hombres y mujeres de nacionalidad mexicana que sean merecedores de esta distinción. Por su parte, Roselia Jiménez Pérez, diputada local, señaló que este es el máximo galardón que entrega el Congreso del Estado de Chiapas a mujeres y hombres de nacionalidad mexicana que se hayan distinguido por el desarrollo de la ciencia, el arte o la virtud en grado eminente. Prestador de servicios turísticos, formalízate y crece. La Dirección de Turismo y Fomento Económico de Comitán está invitando a realizar o actualizar tu inscripción en el Registro Nacional de Turismo, que es una herramienta oficial de la Secretaría de Turismo que brinda mayor formalidad, confianza y oportunidades para tu negocio. Mayor credibilidad ante los visitantes, acceso a programas y apoyos del sector turístico, promoción y fortalecimiento de tu empresa, cumplimiento de lineamientos de Sectur, impulso al desarrollo turístico de nuestro pueblo mágico. La invitación está dirigida a hoteles, restaurantes, transportistas turísticos, guías de turistas, centros ecoturísticos, hospedajes y demás prestadores de servicios turísticos, por lo que se deben acercar a la oficina de enlace Sectur y recibirás orientación para realizar tu trámite o actualización. Tercera calle Norte Poniente, número 46, barrio de Guadalupe, planta alta, en el edificio del Turulete. Para pedir más información, también puedes llamar al 963-163-7975. Sigamos fortaleciendo juntos a Comitán como un destino turístico competitivo, ordenado y de calidad.
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0: en la línea telefónica la señora Josefa Penagos, el problema de las aguas negras que está afectando a muchos habitantes de la 15ª calle Sur Oriente, ¿es verdad, doña Josefa?
1: Sí, es 15ª Sur Oriente, es del centro, como le decía yo, esa agua está corriendo en toda la calle. No soy solo yo la afectada, somos muchos. Sí. Es la 15ª calle Sur Oriente, Primavera y Quinta Oriente Sur. Aquí dice Barrio Belisario en mi recibo.
2: Sí.
1: Pero no lo han compuesto. Entonces le pedí favor a mi hijo que me llevara para ir a ver y ya fuimos. Y es exactamente en una banqueta de una casa.
2: Sí.
1: Pero está saliendo demasiado, don Juanito, porque está corriendo en toda esta calle, entonces ya dobla, como ya no sigue la calle, ya dobla y se va hacia el canal de Aguas Negras, porque pasa el canal de la Primavera, como a dos cuadras, y aquí
2: sí,
1: donde yo estoy.
2: Su teléfono es con
1: contaminación, mucha la contaminación.
2: Su teléfono es con terminación 737, ¿es correcto?
1: Ajá.
2: ¿No se ha comunicado por ahí los señores del Cuapam?
1: No, nadie. No. Nadie, ya ve que hace 8 días le pedí
2: sí,
1: ese favor.
2: Yo...
1: Y no han hecho favor de nada.
2: Yo
1: no sé cómo. Yo soy de la tercera edad. Pues ahí pedí favor ese día para que me llevara mi hijo el domingo para ir a ver. Le digo, porque mami dice, están muy contaminados. Sí, él vino de Tuxtla. Sí, hijo, le digo, estamos, ya tenemos como unos 20 o más días o 15 días, yo no sé cuántos. Pero así estamos, le digo. Es una contaminación bien fuerte.
2: Vamos a darle seguimiento nuevamente y recordarle ahí a los señores de Cuapán qué pasó con eso, si van a intervenir para checar esa fuga de aguas negras.
1: Es grandísima, es una fuente, hágase de cuenta, una fuente que está saliendo de la banqueta al lado de, o sea, donde está su banqueta de la casa que está ahí. Está un lavado también así enfrente, creo. Pero
2: sí,
1: lo que pasa es que de ahí está saliendo el agua de la esquina, está en la mera esquina. Entonces yo pienso que algo puede hacer Cuapán, obras públicas, que vinieran a dar una caminada, que lo vengan a ver cómo está de horrible.
0: Le agradezco mucho su llamada, vamos a contactarnos con las autoridades para que den una respuesta aquí mismo en el programa.
1: Ah, bueno, muchas gracias, don Juanito, disculpe la molestia.
0: Estamos
1: gracias
0: a sus órdenes, buenas tardes.
1: Muchas gracias, buenas tardes.
0: 12 del mediodía con 25 minutos, regreso con más de Nuestra Ciudad.
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0: Ya las 12:32, las 12:32, tengo información importante de Ciudad Margaritas. El alcalde de Ciudad Margaritas, el médico Vladimir Hernández Álvarez, da a conocer que hoy, gracias a las gestiones que ha realizado ante la Comisión de Caminos e Infraestructura Hidráulica, encabezada por el ingeniero Rafael Ruiz Morales, se está llevando a cabo trabajos de mantenimiento y limpieza en la carretera Las Margaritas-Comitán. Me da mucho gusto, dijo el alcalde de Ciudad Margaritas, que además de mejorar esta importante vía de comunicación para nuestras familias, estas acciones también generen empleo para nuestras hermanas y hermanos quienes participan directamente en dichos trabajos. Seguiremos tocando puertas y gestionando más beneficios que contribuyan al bienestar y desarrollo de nuestro pueblo, porque cuando trabajamos unidos, los resultados llegan para todas y todos, concluyó Vladimir Hernández. Así también, el alcalde de Las Margaritas, el médico Vladimir Hernández Álvarez, tuvo el gusto de acompañar a las hermanas y hermanos del Ejido de la Libertad en la clausura de su tradicional feria en honor a la Santísima Trinidad. Estar aquí trae a mi memoria grandes recuerdos, puntualizó Vladimir Hernández Álvarez, pues fue precisamente en esta pequeña iglesia donde realicé mi confirmación. Volver a este lugar, rodeado del cariño y la calidez de su gente, tiene un significado muy especial para mí. Agradezco la invitación y el afectuoso recibimiento, puntualizó Hernández Álvarez. Seguimos acompañando y reforzando nuestras tradiciones porque son parte de nuestra identidad, nuestra historia y el orgullo de nuestras comunidades. Que viva la libertad y que viva la Santísima Trinidad, concluyó el médico Vladimir Hernández Álvarez, presidente municipal de Las Margaritas.
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0: Muy buenas tardes, señora Mari López, ¿verdad? ¿Usted denuncia una cantina dentro de la central de abasto?
1: Adentro de la central de abasto, o sea, ahí está, que lo busquen. Si ahí enfrente pasan los de policías que están ahí.
0: ¿Pero dentro de la central?
1: Adentro de la central.
0: ¿En qué área?
1: Al entrar aquí donde salen los carros, en la primer puerta.
0: Sí.
1: Se mete, usted camina como la segunda, al entrar de la puerta, que va usted como el sentido contrario. Camina usted más o menos una cuadra.
0: Estamos hablando de la entrada de la onceava o sobre la que es la cuarta avenida.
1: No sé, no me doy bien cuenta, pero es en el lado donde salen los carros que entran allá en el lado las naranjas, en el lado de la entrada.
0: Ahí entran y salen por la onceava.
1: Sí, eso, en la entrada, donde viene la salida.
0: Sí.
1: Se mete usted como sentido contrario donde salen.
0: Sí.
1: Más o menos una cuadra. De ahí se mete a la izquierda, hay taquería.
0: Ah, sí, ¿cómo no?
1: Hay quesadillas, y luego baja usted unas graditas, y al bajar al pedacito, ahí está, y es donde voy caminando sobre el lado izquierdo. Ahí está la cantina, no la sacan. Y ahí pasan los polis recorriendo, con la vistita gruesa se hacen, pero si les darán, por eso no lo levantan, pero sí las cosas de las banquetas hasta las vienen a tirar, hasta las tiran.
0: Porque eso que usted, eso que dice usted, doña Mari, que hay una cantina dentro de la central de abasto, eso sí ya es algo que debe intervenir las autoridades.
1: Sí, que la busquen, ahí está.
0: Le agradezco mucho su llamada, voy a comunicarme con el director de mercados y ambulantaje.
1: Sí, por favor.
0: Sí, hasta luego. Buenas tardes. Bueno, ya faltan 19 minutos, solamente 19 minutos y la una, regreso a nuestra ciudad.
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1: Resultado de las labores de vigilancia, capacitación y atención permanente con productores y ganaderos del estado, los casos de gusano barrenador continúan a la baja en Chiapas. Reportes recientes señalan que actualmente se mantienen alrededor de 156 casos activos, cifra que aunque presenta variaciones se considera estable y por debajo de los niveles de alerta registrados meses atrás. Como parte de la estrategia de prevención, personal especializado recorre comunidades y rancherías para detectar oportunamente posibles contagios y reforzar las medidas de control entre los productores. Para las autoridades, el sector ganadero representa una actividad fundamental para la economía de Chiapas, por lo que se trabaja de forma coordinada con los gobiernos federal y estatal a fin de proteger la salud animal y evitar afectaciones mayores en el campo chiapaneco. Y es que en la entidad se impulsa una ganadería más sustentable y amigable con el medio ambiente, promoviendo acciones de conservación y reforestación que permitan fortalecer la producción rural. Hasta el siguiente comentario.
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0: Bueno, pues en relación al asunto que nos hizo llegar la señora Mari López, aquí tengo su número telefónico completo, y que donde usted escuchó y manifestó que, de acuerdo a lo que dice, que hay una cantina que está operando en el interior de la central de Abasto, ahí por donde está el área de taquerías y todo por ese rumbo, pero agradezco que me llame Genaro Hernández, él es director de Mercados y Ambulantaje. Director, muy buenas tardes.
1: ¿Qué tal, mi Juanito? Muy buenas tardes, ¿cómo estás? Gusto saludarte.
0: Muchísimas gracias, y bueno, por el asunto de esta persona de la audiencia, la señora Mari López, que menciona que ahí hay un establecimiento con venta de bebidas embriagantes dentro de la central de Abasto. ¿Cuál es tu postura ante esta situación, director? ¿Qué se puede hacer?
1: Pues mi Juanito, pues eso está prohibido en ningún momento y está permitido vender bebidas alcohólicas dentro de un mercado, mucho menos un central de abastos, que es de Comitán y sobre todo que es para toda la gente. Déjame, por supuesto que vamos a proceder, mi Juanito, qué bueno que me estás dando los datos. Inmediatamente yo personalmente voy a ir a dar el recorrido y lo que se tenga que hacer se va a proceder, mi Juanito.
0: Perfecto, ya te proporciono el número completo de la persona para que se comuniquen con ella y den claro los datos precisos de dónde está exactamente y estaremos en comunicación para ver de qué manera se procede.
1: Sí, mi Juanito, agradecido con la señora también que está haciendo el reporte, por supuesto, a veces no nos enteramos de las cosas, pero qué bueno que nos estás haciendo el de conocimiento y vamos a proceder entonces, ¿ya viste?
0: Muchísimas gracias, director de Mercados y Ambulantaje, estamos al pendiente y en un rato más te mando todos los detalles de los datos de la persona.
1: Espero la información, mi Juanito, me dio gusto saludarte, ¿bueno?
0: Igualmente, buenas
1: Dios
0: tardes.
1: Dios te bendiga, gracias.
0: Hasta luego. Bueno, por ahí con los datos que me proporcionó la señora Mari López, por ahí se van a comunicar con ella para que les proporcione los detalles de dónde exactamente está este establecimiento con la venta de bebidas embriagantes en el interior de la central de Abasto para que procedan de acuerdo a la norma. 10 minutos y las 13 horas, 1 de la tarde, esto es Nuestra Ciudad. Yo regreso después de estos anuncios.
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1: De acuerdo con las primeras estimaciones, alrededor de 25.000 estudiantes no acudieron a clases este lunes, ya que unas 20.000 escuelas cerraron sus puertas a consecuencia del paro magisterial convocado por la Coordinadora Nacional de Trabajadores de la Educación, la CENTE. En Tuxtla Gutiérrez, las afectaciones ya se dejaron sentir debido al plantón indefinido en el primer cuadro de la ciudad. Empresarios y padres de familia han externado su desacuerdo y preocupación por el movimiento que afecta a la educación de miles de niños y jóvenes chiapanecos, a la par del daño a la economía del sector comercial, que ha visto disminuir sus ventas. El llamado a las autoridades y a las dirigencias sindicales es unánime: privilegiar el diálogo para liberar las vialidades y garantizar el retorno a las aulas de miles de alumnos que una vez más se quedan sin clases a casi un mes de que concluye el ciclo escolar 2025-2026. Y es que los profesores de la CENTE insisten en la instalación de una mesa de negociación con la presidenta Claudia Sheinbaum para demandar la abrogación de la ley del ISSSTE 2007 y de la reforma educativa. Una vez más, miles de niños y jóvenes chiapanecos pagarán el costo de un conflicto que parece no encontrar salida en el corto plazo. Hasta el siguiente comentario.
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2: Estamos comunicándonos, ojalá y pueda tomar la llamada el director del Comité de Agua Potable y Alcantarillado Municipal, José Alfredo Jiménez, para recordarle este asunto del problema de fuga de aguas negras allá por el barrio Belisario Domínguez, y que que nos diga si van a mandar una cuadrilla o, si no les compete, a qué dependencia nos podemos dirigir, a nombre de los radioescuchas que han manifestado pues su molestia, su preocupación por la gran cantidad de aguas negras que están pues a flor de tierra y que pues están afectando no solo la imagen, sino lo más delicado, la salud de quienes viven en esa parte de la ciudad, esperando que pueda respondernos el director del Comité de Agua Potable y Alcantarillado Municipal ante esta problemática y se le dé solución lo antes posible. Está llamando el teléfono, entra la llamada, pero por una otra razón no responde el director del CUAPA. Bueno, pues creo que no puede responder. Ya le hicimos algunas llamadas, pero no puede contestar. Desde acá le hacemos el llamado a José Alfredo Jiménez a que ponga especial atención en ese asunto de la fuga de aguas negras. Los datos ya se lo hicimos llegar desde el momento en que nos habló la señora Josefa, la semana pasada, ese mismo día, se lo hicimos llegar a su teléfono personal y nos respondió, retomando el asunto, que los trabajadores, los que hicieron el contrato, que dijo, están cambiando tubería y lo tienen que dejar listo sin derramar aguas negras. Son trabajos que están haciendo el contratista, que así le informaron, pero por ahí sigue ese problema. Entonces, el llamado pues a nuestro director del Comité de Agua Potable y Alcantarillado Municipal para que nos apoye en ese tema. Es la 1:00 p.m. en punto. Esto fue Nuestra Ciudad. Soy Juan Méndez. Que tenga una excelente tarde.
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15: Este elemento en cuanto a lucha libre profesional se refiere. ¡Enorme!
18: Damas y caballeros, bienvenidos en este martes 2 de junio, lucharán de 2 a 3 mensajes sin límite de tiempo. Es un verdadero gusto estar contigo en este martes caluroso, nublado, pero caluroso. Vamos a iniciar los duelos extremos para ti. ¿Quién es tu favorito? Y arrancamos con este duelo de palomazos. Así es, de palomazos norteños. Tú solamente escucha y participa. Arrancamos el primer duelo ahora.
15: Luchador y cantante. Un rompecorazones de las damas otoñales. Él es Jesús Reyes Máscara. año 2000.
18: Ese no charal, que todavía es martes. El señor Lalo Mora, si me vas a dejar.

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1: ¡Qué hermosa canción del señor Lalo Mora! ¡Si me vas a dejar! Pero el rey de mil coronas no la tiene fácil porque viene su contrincante en esta tarde.
2: Luchador y cantante. Un rompecorazones de las damas otoñales. Él es Jesús Reyes Máscara, año 2000.
1: Esa no, por favor. Se llama Una Página Más.
3: Lo que fue ya
1: no. De los mismísimos Caguetes de Linares.
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4: Respetable público, lucharán a dos de tres caídas sin límite de tiempo.
1: Arrancamos el primer duelo norteñito entre Lalo Mora y los Cadetes. Manda un mensaje de WhatsApp al 963-159-8888 para ti. ¿Quién debería de ocupar el trono, Lalo Mora o los mismísimos Cadetes de Linares? Y los duelos comienzan ahora. 963-159-8888. ¿Quién es tu favorito? A ver, dale uno, le doy el otro. Señor, señora, Lalo Mora, Cadetes de Linares, ¿por quién vota usted? ¿Quién le trae viejos recuerdos?

0: página más porque se le gustaba a mi mamá.
1: Una página más, quiere la María del Carmen.
2: Y arrancamos los vuelos, vámonos por Lalo Mora, terminación 88-800. Cadetes de Linares.
1: Sin trampa, charal, sin trampa, los mismísimos cadetes.
2: Terminación 87, cadetes, charal, vámonos por los cadetes. Acá en la carpintería, y en Efraín. Vámonos, cadetes, cadetes, cadetes, cadetes.
1: Saludos a Motos Intra.
2: Estos son los duelos extremos.
1: ¡Alto la música, producción!
2: El ganador de los duelos extremos es para... Con esta canción viene a mi mente... 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
0: Falleció el señor Aurelio Hernández Jiménez. Lo participan su esposa, hijos, nietos y demás familia. El duelo y las condolencias se reciben en casa del finado, en la ranchería San José Yotnajap, municipio de Comitán. El sepelio será el día de mañana a las 9 horas. Descanse en paz el señor Aurelio Hernández Jiménez. Respetuosamente, Funerales Figueroa, novena calle Sororiente, número 8. Servicio a las 24 horas con teléfono 963-109-2845.
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18: Respetable público, lucharán a dos de tres caídas sin límite de tiempo. Chequerringuillas, viene el duelo estelar. Este duelo va a estar de Chico Puludo. Este duelo va a estar máscara contra cabellera.
0: Me da mucho gusto que el auditorio participe, que proponga, que diga, charal, ¿cómo ves la situación entre aquellos y nosotros? Este duelo seguramente va a arder. ¿Están listos?
19: Sí, capitán, estamos listos.
0: ¡Arrancamos! Duelo máscara contra cabellera. Margaritas o Comitán. Aquellos o nosotros. Los taxistas o los colectiveros. ¿Quién es tu favorito?
18: Respetable público, lucharán a dos de tres caídas sin límite de tiempo.
0: ¡Esa no, charán!
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0: Oigan, qué famoso, qué más todavía se ha vuelto Víctor García Pérez.
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0: Ojalá que los promotores los traigan en una feria de la región. A mí sí me gustaría ver a Víctor García con esta canción de Terrícolas. Oh.

0: aún está.
1: Palabras tristes, los Yonix.
0: El sol y las estrellas.
2: Respetable público, lucharán a 2 de 3 caídas sin límite de tiempo.
1: ¿A poco no, señora? ¿Iría usted a ver a su Víctor García? ¿Quién es tu favorito para los duelos? Víctor García, te juro que te amo. Oh, el señor Zamacona, los Yonix, palabras tristes. Y los duelos comienzan en 3, 2, 1, ahora. Arrancamos, señoras y señores. Viene punteando el señor Víctor García con la canción Te Juro Que Te Amo. Pero viene la terminación 40, empatar la situación. Se va por el señor Zamacona. Terminación 68, Víctor García. Terminación 40, vamos por la canción Te Juro Que Te Amo. Charalito, vámonos por Víctor. Viene la terminación 90 y se va por el señor Zamacona. Terminación 40, vámonos, el Cruz Azul, el Cruz Azul. Zamacona, Te Juro Que Te Amo. Esto está reñido, pero no se termina hasta que se termina. Terminación 99, los Yonix, charal. Los Yonix, gracias. Madre. Gracias, madre. Terminación 02, nos vamos por el señor Víctor García. Terminación 40, Víctor. Terminación 76, Víctor. ¡Producción! ¡Alto la música, que esto ya está más que definido! Ante ustedes, les presento el gran orgullo de la academia. Uno de los que ahorita están consolidados como los más grandes de la música. Víctor García Pérez. Te juro que te amo.

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1: La 1:46, 1:46. 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
13: 1:57.
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17: Dice mucho, Dios los bendiga, ya son las 2 de la tarde, los dejo nada más y nada menos que con los plebes del rancho y este tema musical que se llama Hablemos. Bonita tarde, buen provecho, quédese con Juan Ramón de 2 a 2:30, después las noticias. Adiós.

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21: Señoras y señores, muy buenas tardes. Son las 2:09. Te saluda Juan Ramón Alcázar. Vámonos con música a través de Extremo 99.1 FM. Esto corre a cargo de Banda Los Recoditos. Se llama No Le Hago Falta. Buenas tardes.

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4: En este instante son las 2:14, 2:14.
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4: Llega con esa canción en versión acústica la banda MS de Sergio Lizárraga. Se llama Me Olvido a través de Extremo 99.1. ¿A poco no?

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5: Llega la banda El Recodo para cantarnos Cama de Piedra. 2:20.
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1: Son las 14:25, 2:25.
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1: Carlos Arabia y Luis Ángel el Flaco, mientras me voy.
2: ¡Ya vamos de nuevo!
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1: El gobernador Eduardo Ramírez honra memoria del general José María Melo y devela escultura en su honor. México impulsa 2 vacunas contra el dengue. La Secretaría de Salud reporta 4 muertes en este 2026. Llama el gobierno de México al embajador de Estados Unidos a respetar los asuntos internos de nuestro país. Irán cancela la negociación con Estados Unidos y cerrará el estrecho de Hormuz por los crímenes perpetrados. Rusia lanza ofensiva masiva contra Ucrania. Dejó 18 muertos y 100 heridos. Y en los deportes, Sudáfrica aterrizó en México tras un retraso en el vuelo por visados.
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1: Hola, ¿qué tal? Buenas tardes, muy buenas tardes. Gracias por acompañarnos una vez más en este espacio informativo donde le presentamos los acontecimientos más relevantes de Chiapas, México y el mundo, con la seriedad, objetividad y compromiso que usted merece. Saludo a mi compañero Fabián Sarayoa, que se encuentra en los controles técnicos, Elena Zúñiga en la redacción, Rosa Berovilla Martínez en la dirección de noticias. Soy su servidor y amigo Francisco Javier Figueroa Niño. Como siempre, el saludo y el abrazo a la distancia, acompañado de mis mejores deseos para mis compañeros que están en turno en cada una de las estaciones que conforman la gran cadena Radio Núcleo. Estamos transmitiendo para todo el mundo a través de nuestras plataformas digitales, Facebook, X, Instagram y YouTube, donde nos encontrará como Notinúcleo. Nuestras páginas web www.notinúcleo.com y www.radionúcleo.com para escucharnos en vivo y encontrar la información que a usted le interesa. Pasamos rápidamente a las noticias. La Secretaría de Protección Civil, como parte del Comité de Contingencia Atmosférica para la Zona Metropolitana, informa que debido a las quemas de pastizales en la periferia de la Zona Metropolitana y en municipios colindantes como Jiquipilas y Villacorso, y a las emisiones vehiculares, se ha registrado mala calidad del aire en las últimas 24 horas. Con el fin de proteger la salud de las familias y reducir los contaminantes, se activó la fase preventiva de precontingencia ambiental por partículas PM2.5. Ante ello, se recomienda evitar realizar actividades físicas al aire libre, reducir el uso del automóvil y no realizar quemas. La mala calidad del aire en Tuxtla es perjudicial para personas vulnerables, dice Protección Civil Municipal. Vamos con el reporte de Juan Jesús Toledo.
3: El sistema de monitoreo de la calidad del aire de la Secretaría de Medio Ambiente e Historia Natural en Chiapas reportó este día calidad del aire mala con nivel de riesgo alto en la zona metropolitana debido a la concentración de partículas suspendidas PM2.5. El secretario de Protección Civil en la capital, Eder Mancilla, dio a conocer que la calidad del aire en Tuxtla Gutiérrez hoy es perjudicial para grupos sensibles, con un índice a menudo superior a 160 puntos.
4: Tenemos mala calidad de aire, hemos tenido así constantemente, y esto conlleva, pues, bastantes incendios, no más que están registrado en Tuxtla Gutiérrez, sino en la región metropolitana. La mayor parte del viento corre justamente de poniente a oriente y se ve ya de pronto estancado en Tuxtla Gutiérrez por las situaciones que aquí se generan. ¿Cuáles son, por ejemplo? ¿Por qué se estanca acá la mayor parte del humo? Porque tenemos lo que es el efecto invernadero, que justamente tenemos todo lo que es una placa de concreto que es lo que genera de pronto que se vaya estancando acá.
3: Esta mala calidad, caracterizada por altas concentraciones de partículas finas 2.5, se debe principalmente a la quema de pastizales, incendios provocados en la zona metropolitana y la acumulación de contaminantes.
4: Muchos le llaman bruma, otros le llaman neblina, no es como tal, el fenómeno se llama calima, que justamente es una mezcla entre el humo, la contaminación y el polvo. Esto es lo que se ha visto en Tuxtla Gutiérrez, que vemos toda esta parte entre color blanca y amarilla, pues toda la parte de contaminación. Y como bien dices, afecta mucho a lo que son los grupos vulnerables, que son personas de la tercera edad, niños y niñas, personas con discapacidad y principalmente aquellos que tienen enfermedades crónicas.
3: Las autoridades municipales sugieren evitar la actividad al aire libre, cerrar puertas y ventanas, usar cubrebocas si es necesario y salir a la calle para evitar irritaciones de vías respiratorias y ojos. Informó para Notinúcleo Juan Jesús Toledo.
1: Bueno, Chiapas ocupa el quinto lugar nacional en número de incendios forestales durante 2026, con un acumulado de 202 siniestros y una afectación de 23.536.76 hectáreas al corte del 29 de mayo. De acuerdo con estadísticas de la Comisión Nacional Forestal, la CONAFOR, la entidad se ubica solo por debajo de Oaxaca, que registra 214 incendios y 26.884 hectáreas afectadas. Dentro de las áreas naturales protegidas de Chiapas, se han contabilizado 86 incendios forestales con una superficie dañada de 12.226 hectáreas. La zona más afectada es la reserva de la biosfera La Sepultura, con 44 incendios y más de 8.546 hectáreas impactadas, seguida por el área de protección de recursos naturales, La Frailescana, con 12 incendios y más de 2.331 hectáreas afectadas. Emiten alerta amarilla en el Soconusco por lluvias intensas, tormentas eléctricas y mar de fondo. Vamos con el reporte de nuestra corresponsal, Pamela Hernández.
0: Las autoridades de Protección Civil del Estado invitan a la ciudadanía a estar alerta en la región Soconusco ante el pronóstico de las lluvias intensas, tormentas eléctricas y el oleaje elevado en la costa, condiciones que podrían generar afectaciones en zonas vulnerables durante las próximas horas. El delegado de la región 10 Soconusco, Joaquín Ernesto Montes Molina, comentó que los municipios como Tapachula, Cacahuatán, Tuxtla Chico, Huixla, Huehuetán, Suchiate, Mazatán y Acacoyagua se prevén precipitaciones con actividad eléctrica principal durante la tarde y noche. Asimismo, continúa vigente la alerta de evento de mar de fondo en la franja costera de Chiapas, con oleaje de entre 1.82 y 2.43 metros de altura y presencias de corrientes de retorno, situación que puede poner en riesgo la vida de los bañistas, pescadores y las embarcaciones menores. Aunque no se ha registrado una fuerte precipitación en los últimos días, las autoridades llaman a no bajar la guardia, pues aunado a ello se espera también un ambiente caluroso, muy caluroso, durante las mañanas con temperaturas máximas entre los 35 y 37 grados centígrados y elevados índices de humedad con sensación térmica de hasta 41 grados, lo que mantendrá sofocante a la sociedad en gran parte de la región. Ante este panorama, Protección Civil recomienda evitar cruzar corrientes de agua, mantenerse alejadas las personas de zonas propensas a deslaves, atender los avisos oficiales y suspender actividades recreativas en el mar mientras persistan las condiciones adversas. Las autoridades exhortan a la ciudadanía a mantenerse informada a través de los canales oficiales y cualquier situación comunicárselo a las autoridades correspondientes. Informó desde la región Soconusco para Notinúcleo Pamela Hernández.
1: En 1774, en un día como hoy, en la actual Ciudad de México, el español Pedro Romero de Terreros funda el Nacional Monte de Piedad. Soy Javier Figueroa. Hacemos una pausa. Regresamos.
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1: Hoy en su colaboración, el periodista y escritor Alberto Carbot analiza las declaraciones del embajador Ronald Johnson sobre la lucha contra los cárteles. A partir de ese mensaje, ¿sí? A partir de ese mensaje, revisa el debate sobre extradiciones, cooperación con Estados Unidos, el T-MEC y el concepto de soberanía real, aquella que se defiende impidiendo que el crimen organizado mande más que la propia ley en territorio mexicano. Con ustedes, Alberto Carbot.
16: Buenas tardes. El embajador de Estados Unidos en México, Ronald Johnson, dijo una frase que conviene escuchar sin prejuicios: la lucha contra los cárteles debe unirnos, no dividirnos. Y lo dijo en un momento delicado después de nuevos roces entre el gobierno mexicano y Washington por investigaciones y posibles solicitudes de extradición relacionadas con autoridades o exautoridades mexicanas. Como era previsible, el asunto se llevó de inmediato al terreno de la soberanía y la injerencia extranjera. Pero aquí hay que separar las cosas. Una es defender la dignidad nacional y otra convertir cualquier investigación externa en una agresión contra México. En el fondo, Johnson tiene razón en algo esencial. México y Estados Unidos enfrentan un enemigo común porque los cárteles no reconocen fronteras. Cruzan drogas, armas, dinero, químicos, información y complicidades. Operan en los dos países y aprovechan sus debilidades. Por eso, reducir este problema a un pleito político puede ser muy costoso. Cuando el crimen organizado extorsiona a familias, asesina periodistas, cobra derecho de piso, desplaza comunidades, compra funcionarios o controla regiones enteras, el problema deja de ser solo de seguridad, se convierte entonces en una amenaza contra la autoridad del Estado. Discutir una extradición desde la simpatía política o desde el rechazo automático a Washington es empezar por el lado equivocado. México tiene leyes, tratados y procedimientos judiciales. Si existe una solicitud, debe revisarse conforme a derecho, es decir, legalidad, pruebas, debido proceso y cumplimiento de los compromisos asumidos por el Estado mexicano. La soberanía no significa proteger a un funcionario por su cercanía con el poder. Tampoco significa blindar a un gobernador o a un exfuncionario o a cualquier personaje público porque pertenece a un determinado grupo político. Si las acusaciones son falsas, deberán demostrarse falsas. Si carecen de sustento, deberán rechazarse jurídicamente. Pero en tanto, si existen elementos y pruebas, las instituciones mexicanas están obligadas a actuar con seriedad. Hay una diferencia enorme entre defender a México y defender a un personaje político. México es la nación, su pueblo, su territorio, sus leyes, sus instituciones y su porvenir. Un funcionario es un servidor público, obligado sobre todo a rendir cuentas. Confundir una cosa con la otra puede dañar al país. También hay que decirlo, Estados Unidos no puede lavarse las manos. Su responsabilidad en esta tragedia es enorme. El consumo de drogas está allá. Muchas armas que ensangrientan a México vienen de allá. Y el dinero criminal se mueve por círculos financieros que no terminan en la frontera. Por eso, la cooperación no puede ser subordinación. Tiene que ser corresponsabilidad. México debe exigir a Estados Unidos acciones reales contra el tráfico de armas, el lavado de dinero y las redes de distribución dentro de su territorio. Pero esa exigencia pierde fuerza si México, al mismo tiempo, parece minimizar o politizar la penetración criminal en su propio sistema político. Cooperar entonces no significa entregar la soberanía, significa reconocer que existe un enemigo que rebasa las capacidades aisladas de un solo país. Significa compartir inteligencia, perseguir flujos financieros, cerrar rutas, capturar operadores y desmantelar complicidades. Entre la sumisión y las frases de mitin, hay un camino más serio que es la cooperación inteligente. Hay otro factor que no puede ignorarse. México se acerca a una etapa delicada de revisión del tratado comercial con Estados Unidos y Canadá. El T-MEC es vital para nuestra soberanía porque de ese acuerdo dependen inversiones, empleos, exportaciones, industria automotriz, manufactura, agroindustria y cadenas productivas. Por eso, una política exterior manejada desde la irritación o desde la defensa ideológica ultranza puede salirnos muy cara. México necesita llegar a esa revisión como un país confiable e institucionalmente serio, capaz de cumplir acuerdos y resolver conflictos por la vía jurídica y diplomática. Creo que la palabra soberanía se usa demasiado. A veces como bandera, otras como escudo y otras como coartada. Pero la soberanía verdadera no está en una frase en de mitin, como dije. Está en la capacidad del Estado para garantizar que ningún grupo criminal mande más que la ley. Es duro admitirlo, pero es cierto. La soberanía se pierde cuando un comerciante paga derecho de piso. Se pierde cuando un productor agrícola no puede mover su cosecha sin permiso de un grupo armado. Se pierde cuando la policía estatal o municipal trabaja para una organización criminal. Y se pierde cuando una familia abandona su casa porque la autoridad no puede protegerla. Por eso, si de verdad queremos hablar de soberanía, habría que empezar por ahí. No por la retórica contra el extranjero, sino por la recuperación real del territorio, de la autoridad, de la justicia y de la confianza ciudadana. México tiene derecho a defenderse de cualquier abuso externo y a exigir respeto. Claro, pero también tiene la obligación de mirarse hacia adentro y reconocer que la amenaza más grave para su soberanía muchas veces está adentro, armada, financiada, tolerada o encubierta. Y frente a esto, politizar la lucha contra los cárteles es una irresponsabilidad. Puede servir para ganar aplausos, pero no para proteger y abandona su casa porque la autoridad no puede protegerla. Por eso, si de verdad queremos hablar de soberanía, habría que empezar por ahí. No por la retórica contra el extranjero, sino por la recuperación real del territorio, de la autoridad, de la justicia y de la confianza ciudadana. México tiene derecho a defenderse de cualquier abuso externo y a exigir respeto, claro, pero también tiene la obligación de mirarse hacia adentro y reconocer que la amenaza más grave para su soberanía muchas veces está adentro, armada, financiada, tolerada o encubierta. Y frente a esto, politizar la lucha contra los cárteles es una irresponsabilidad. Puede servir para ganar aplausos, pero no para proteger a la gente.

0: tus rutas, realizar vueltas más largas y enfrentar congestionamientos que retrasan el servicio. Además del tiempo perdido, los trabajadores del volante afirman que el tráfico incrementa el consumo de combustible, generando gastos adicionales en gasolina que afecta directamente sus ingresos diarios.
1: Que nos afecta bastante, gastando por la vuelta, sí, gastando bastante. Ponle gasto más de como 200, 250 más por la vuelta.
2: Un poco porque no podemos entrar hasta acá, hasta el centro, tenemos que dejar el pasaje a ciertas cuadras, ¿no? Distancia, dependiendo a dónde vaya el cliente, pero sí, siempre genera un poco más de tráfico, no solo acá, sino también en los aledaños, porque como están acá los maestros, pues andan por todas partes.
3: A todos nos afecta, ¿no? A todos, no solo a nosotros, como los particulares también, que es,
4: sí, se gasta más.
3: Por ejemplo, más tráfico, más vueltas.
0: A esto se suma la intensa ola de calor que se registra en la capital chiapaneca, obligando a los operadores a permanecer durante largos periodos atrapados en embotellamientos mientras intentan trasladar pasajeros o cumplir con sus recorridos habituales. Los transportistas reconocen el derecho a la manifestación, pero consideran que los bloqueos en una de las zonas más importantes de la ciudad terminan afectando a miles de ciudadanos que dependen diariamente del transporte para trabajar, estudiar o realizar trámites en la capital chiapaneca. Para Notinucleo, Víctor Pérez.
5: En un día como hoy, pero del año de 1883, la Secretaría de Relaciones Exteriores comunica oficialmente la designación de Ignacio Mariscal como nuevo ministro plenipotenciario de México en Inglaterra. Son las 15 horas 3 de la tarde con un minuto. Esa es la hora central de México. 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Masculino por posesión de narcóticos en Villaflores. Hieren a una persona tras una riña en la Ribera El Porvenir, también allá en Villaflores. Vamos en ese momento con nuestro corresponsal, Miguel Ángel Castro. Buenas tardes, Frailesca.
6: Como siempre le hemos mencionado, en toda esta región continúan los operativos. Subieron a una persona por posesión de narcóticos en el municipio de Villaflores. Como resultado de patrullajes de prevención, disuasión del delito y proximidad social sobre la calle Noveno Oriente y Primera Norte del barrio Maxumón del municipio de Villaflores, el grupo institucional detuvo a Mil N, a quien previa inspección con los protocolos establecidos le aseguraron 10 dosis de sustancias granuladas con las características de la droga conocida como cristal, dinero en efectivo, una motocicleta FT-125 sin placa de circulación. Por tales hechos, los indicios y el detenido fue puesto a disposición de las autoridades correspondientes para que termine lo conducente. Y en una riña sale una persona lesionada. Esto fue ayer precisamente allá en la colonia Rivera El Porvenir. Según se menciona que socorristas voluntarios de Cruz Verde auxiliaron a Víctor Manuel Alfaro Solís de 54 años de edad. Esta persona que fue herida con una navaja en la cabeza presentaba hematoma también en esa misma parte corporal y heridas en las manos derecha, tenía laceraciones. Fue movilizado en un vehículo particular al Hospital Regional de Villaflores. Desde la Frailesca para Notinúcleo, Miguel Ángel Castro Martínez.
5: Mediante un comunicado, el Colegio de Bachilleres de Chiapas lamentó el fallecimiento de los docentes Cecilia López Morales, Ena Ríos Obando y Aurelio Márquez Martínez. Además informó que el maestro José Juan Mendoza Reyes fue trasladado a Tuxtla Gutiérrez, donde recibe atención médica especializada. Por su parte, el docente Rafael Silias Ramos recibió atención médica en la región sin que fuera necesario su traslado. Lo anterior, luego de que el vehículo en el que se trasladaban sufriera un percance vial y se incendiara en el crucero La Nigua entre Francisco y Triunfo de Madero, allá en Cintalapa. Escuela Particular de Tapachula activa protocolos de seguridad y opta por clases en línea luego del incidente de un alumno.

0: Uno, portando un arma de fuego. Pamela Hernández nos informa.
1: La dirección del colegio privado del municipio de Tapachula tomó la medida de implementación del modelo híbrido de clases a partir de esta semana, luego del incidente que ocurrió el pasado 26 de mayo, cuando un estudiante fue sorprendido portando un arma dentro de las instalaciones escolares. De acuerdo con el comunicado dirigido a los padres y madres de familia, la medida estará disponible para que los alumnos de los 4 niveles educativos básicos con sus tutores consideren que esta modalidad es la opción más adecuada, mientras se fortalecen los protocolos de seguridad en la misma institución, ya que no se descarta extender el esquema una semana más para quienes así lo solicitan. La escuela ofreció una disculpa pública por no haber informado oportunamente sobre lo sucedido a la comunidad educativa, situación que permitió la difusión de versiones diversas en redes sociales y que generó preocupación entre los estudiantes, madres y padres de familia. El colegio también informó que desde el lunes se reforzaron las medidas de seguridad mediante revisiones, monitoreos y una mayor vigilancia en los accesos al plantel con la participación de personal docente y administrativo. Como parte de estas acciones, también se instaló un filtro de control para el registro e ingreso de los estudiantes. Pese a estas medidas, algunos padres de familia señalan que la institución aún no ha ofrecido una explicación más detallada ni una postura oficial amplia sobre los hechos ocurridos, situación que continúa generando incertidumbre entre integrantes de la comunidad estudiantil y la misma sociedad tapachulteca. Informó desde la región Soconusco para Notinúcleo Pamela Hernández.
0: En 1975, en un día como hoy, el tenista Raúl Ramírez obtiene el triunfo en el Abierto de Italia al vencer en la final al español Manuel Orantes. Una pausa, regresamos.
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3: 3:06 p.m.
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12: Y de los emprendedores, facilitarle las cosas a la gente. Si les facilitamos su desplazamiento, su movilidad, no solamente por turismo, yo sé que muchos chiapanecos se mueven también por salud. Infinidad de chiapanecos.
13: Asimismo, el secretario de Turismo, Segundo Guillén, destacó la importancia de este vuelo comercial entre Houston y Tuxtla Gutiérrez.
14: Es seguir tendiendo puentes entre diferentes mercados, en este caso el mercado Norteamérica, que es muy importante para nosotros. Lo dijimos desde el día uno que implementamos la estrategia de turismo del estado de Chiapas. Estamos enfocados en construir a Chiapas como el destino número uno de naturaleza en México y ser competitivos a nivel Latinoamérica. Y uno de los mercados más importantes para este segmento, sin duda, es Estados Unidos. Estados Unidos y Canadá, pero hoy con este vuelo nos acercamos a un hub de conexiones internacionales muy grande, uno de los más importantes de Estados Unidos, y eso nos va a dar pues mayores oportunidades de poder tener una comunicación con Chiapas de manera pues mucho más eficaz, con un vuelo directo de Tuxtla Gutiérrez hacia este mercado, y eso pues sin duda van a ser oportunidades para Chiapas.
13: Finalmente, el secretario de Economía, Luis Pedrero, resaltó la importancia que tiene esta nueva ruta.
15: Realmente, cuando empezamos con ellos el año pasado, la negociación y las pláticas sobre el interés, ellos dieron un dato muy interesante. De acuerdo a informes que tienen ellos, el vuelo, si lo hubiéramos lanzado hoy, sin ninguna publicidad ni nada, llevaría un 60% de factor de ocupación, sin promoción. O sea, es realmente impresionante el volumen de gente que ya está haciendo estas rutas a través de diferentes lugares, pues a través de Ciudad de México, de Cancún, de Monterrey, de Guadalajara, pero están viajando precisamente a Houston o a los Estados Unidos. La propuesta con Seattle, que también ha estado ahí medio en el tintero, es un vuelo que haría una escala, que precisamente el destino final no es Tuxtla Gutiérrez, pero hace una parada técnica, y entonces podríamos aprovechar eso como una conexión.
13: De esta manera, a partir del 28 de octubre, será echado a andar este nuevo vuelo que conectará Chiapas con 70 destinos internacionales, y es que señalaron Texas es el estado que importa más visitantes a nuestro país, y qué mejor que hacerlo a través de Chiapas. Es la información, es mi reporte. Javier, regreso contigo.
0: Muchas gracias, Alejandra, excelente por tu reporte en esta tarde. Así que Chiapas estará más conectado. Se firma el convenio que reactivará el vuelo Houston-Tuxtla Gutiérrez. Vamos en ese momento con Carla Trujillo. El gobernador Eduardo Ramírez honra memoria del general José María Melo y devela escultura en su honor. Carla.
16: En el municipio de Chiapa de Corzo, el gobernador Eduardo Ramírez Aguilar, junto al embajador de Colombia en México, Carlos Fernando García Manosalva, encabezó la develación de la escultura y el homenaje en honor al general José María Melo, a quien reconoció como un hombre brillante y humanista, así como un presidente del pueblo que luchó por la igualdad, la dignidad, la libertad y la soberanía de México y Chiapas. Luego de firmar como testigo el hermanamiento entre Chiapa de Corzo, Chiapas y Chaparral, Tolima de la República de Colombia, y tras hacer una remembranza histórica del legado del general Melo junto al presidente de México Benito Juárez y al gobernador de Chiapas Ángel Albino Corzo, el mandatario aseguró que no escatimará recursos ni esfuerzos para que los restos del presidente colombiano regresen a su patria. Ramírez Aguilar destacó que estos episodios históricos han enseñado a Chiapas que la dignidad de una nación se defiende con valor, serenidad y respeto, pero también gobernado bajo principios humanistas y con la guía del pueblo.
17: Por eso desde Chiapas elevamos nuestra voz para decirle al general Melo, donde quiera que se encuentre, su padre.

0: Del pueblo.
1: Por eso desde Chiapas elevamos nuestra voz para decirle al general Melo, donde quiera que se encuentre, su patria lo recuerda, México lo honra, Chiapas lo guarda en su corazón. Lo reconocemos por siempre como un hombre que hizo de la libertad una vida, de la dignidad una causa y de la república una entrega final que lo llevó a su muerte. ¡Viva el general José María Melo! ¡Viva Colombia! ¡Viva México! ¡Y viva Chiapas!
2: El embajador Carlos Fernando García Manosalva describió al general José María Melo como el único presidente indígena en la historia de Colombia. Señaló que tras su exilio participó en distintos movimientos en América Latina en defensa de la soberanía y la justicia social. Recordó que llegó a Chiapas en 1859 y fue fusilado un año después, por lo que su vida y legado continúan siendo símbolo de dignidad, resistencia y justicia. Para Notinúcleo, Carla Trujillo.
3: Personas con discapacidad piden que sus derechos dejen de ser promesas y se conviertan en acciones. Vamos con Víctor Pérez.
4: Integrantes de diversas organizaciones que conforman el colectivo de personas con discapacidad del estado de Chiapas denunciaron que continúan enfrentando barreras para acceder a servicios, espacios públicos y oportunidades laborales, por lo que pidieron que las leyes existentes se traduzcan en acciones reales. Durante una conferencia de prensa en Tuxtla Gutiérrez, los activistas señalaron que, pese a los acercamientos con autoridades, muchas de sus demandas siguen sin resolverse, situación que afecta a miles de personas con discapacidad en la entidad. Entre las principales peticiones destacan la creación de infraestructura accesible, transporte público incluyente, oportunidades laborales en los tres niveles de gobierno, educación inclusiva y una mejor atención en salud física y mental.
5: 14 organizaciones de personas con discapacidad. Lo que es el reglamento de la ley, ya hicimos una propuesta y ahorita está para que exista una respuesta de parte de ellos con relación al reglamento. La convocatoria, por decir, para nombrar al coordinador estatal. Ese coordinador estatal tampoco han sacado la convocatoria y en eso estamos esperando.
4: El presidente del colectivo, Jesús Calderón, recordó que tras la marcha realizada en diciembre se generó el compromiso de atender diversas solicitudes, sin embargo, aseguran que hasta ahora los avances han sido limitados, por lo que decidieron volver a alzar la voz.
5: Es que ellos nos puedan apoyar, aperturar también en el sentido de ser incluyentes, ser empático con cada uno de nosotros para salir adelante. Recordemos que las personas con discapacidad la tenemos en casa, está mamá, está papá, abuelo o abuela, que ya es una persona con discapacidad. Y lo que deseamos más que nada al hacer una rampa, que sea una rampa de acuerdo a las normas de accesibilidad para que no tenga dificultad las personas que están utilizando.
4: Los integrantes también manifestaron preocupación por la falta de atención especializada para personas con autismo, TDAH, dislexia, depresión, ansiedad y otras condiciones neuropsicológicas, señalando que muchas familias enfrenta solas estas situaciones ante la escasez de servicios especializados.
5: De acuerdo al INEGI del 2020, hay 670.314 personas con discapacidad. Estamos hablando de discapacidad severa y discapacidad como limitación, ¿sí? Y en Tuxtla Gutiérrez estamos hablando de 79.977 para ser exacto, ¿sí? Eso es el número de personas con discapacidad que existe de acuerdo al INEGI 2020.
4: Actualmente 14 organizaciones participan en este movimiento que busca sumar a más colectivos y asociaciones para fortalecer la defensa de los derechos de las personas con discapacidad y lograr que sus necesidades sean escuchadas por las autoridades. Los activistas insistieron en que la inclusión no debe quedarse en discursos, sino reflejarse en políticas públicas, infraestructura y servicios que permitan una participación plena y digna dentro de la sociedad. Para Notinúcleo, Víctor Pérez.

0: rescatan la memoria de la primera mujer poeta de Tuxtla Gutiérrez, documentada en 1865. Los detalles en la sección cultural con Daniel Torres.
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2: La historia literaria de Tuxtla Gutiérrez guarda entre sus sombras un nombre que durante más de un siglo permaneció en el exilio de la memoria, Úrsula Espinosa Bustamante. Nacida en 1835 en una familia acomodada de la antigua Villa de San Marcos, Úrsula vivió en el corazón de lo que hoy es el centro de la ciudad, en predios que eventualmente darían paso a hitos como el Museo de la Ciudad. Fue, según investigaciones del cronista Eddie Maver Suárez

0: Todas, la primera mujer tuxtleca en romper el silencio de la época al presentar públicamente su obra poética, un hito que el escritor Fernando Castañón Gamboa rescató años después bajo el título Una poesía del siglo XIX olvidada. El talento de Espinosa Bustamante se hizo notar con fuerza en diciembre de 1865, cuando la ciudad se paralizó ante el arribo del aeronauta Sabino Escarriola, quien llegó acompañado de un circo y un imponente globo aerostático, en un gesto de gran impacto cultural para la época. Úrsula no solo compuso un poema detallado en honor al aviador, con el que celebra el patriotismo y la belleza del paisaje chiapaneco visto desde el cielo, sino que también tuvo el protagonismo de coronar el aventurero con laureles en la plaza central. Aquellos versos, recitados por niñas de la localidad, sirvieron para demostrar que el ingenio local no tenía nada que envidiarle a las proezas extranjeras. A pesar de haber sido una voz activa y vanguardista, la figura de Úrsula se desvaneció conforme avanzaba el siglo XX, dejando un vacío en el registro de los pioneros culturales de la región. No fue hasta años después de su muerte, en 1907, que su labor fue recontextualizada como un eslabón perdido en la genealogía de la poesía femenina en Chiapas. Hoy, al exhumar su nombre de los archivos, la historia tuxtleca reconoce por fin a quien se atrevió a escribir sus versos sobre las nubes, devolviéndole su lugar como una de las mentes más lúcidas que caminaron por las calles empedradas de la capital en el siglo XIX, informó para Notinúcleo Daniel Torres.
1: En 1989, en un día como hoy, en Italia, varios biólogos descubren el mecanismo para crear animales transgénicos en laboratorio. Una pausa, regresamos.
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0: jefa de gobierno, Clara Brugada, hizo oficial que el próximo jueves 11 de junio será día feriado y no habrá actividades escolares a nivel preescolar, primaria y secundaria en todo el país. Además de que exhortó a las empresas la facilidad de trabajar desde casa. Ya me imagino hasta levantando la copa en Nueva York, fue lo que dijo Raúl Jiménez, quien se visualiza ser campeón con México.
1: Y yo me imagino hasta, ¿por qué no levantando la copa en el estadio en Nueva York? Va a ser, o sea, sí me lo imagino. También hay que ser, como te digo, ir paso a paso, ir viendo cómo se puede ir haciendo realidad eso.
0: Por primera vez en la historia de los mundiales, México va a ocupar sus tres uniformes. Mikel Arriola, del compromiso que tienen en puerta.
2: Para que esta temporada sea una temporada también histórica en asistencia a los estadios, con alrededor de 24,000 personas por partido, pero la gente tiene que poco dimensionar que la Liga BBVA MX es una empresa que lleva más o menos 250,000 personas promedio cada fin de semana.
0: La selección de Sudáfrica se perfila como el primer obstáculo de México en la Copa del Mundo, el torneo que arranca el próximo 11 de junio. El conjunto africano, que integra el grupo A junto a México, Corea del Sur y República Checa, buscará avanzar por primera vez en una fase de eliminación directa. El equipo dirigido por Hugo Broz llega al certamen con una combinación de futbolistas que militan en la Liga Sudafricana y en clubes del extranjero. Sin embargo, su preparación se vio afectada por problemas administrativos relacionados con la obtención de visas para ingresar a Estados Unidos, una situación que retrasó el traslado de jugadores y miembros del cuerpo técnico rumbo a México. Ya están en Pachuca. El combinado africano regresa a una Copa del Mundo después de 16 años de ausencia. La selección de Chequia, rival de México en la fase de grupos, ya comenzó su preparación en Nueva York, con la mira puesta en su debut dentro del torneo. El conjunto europeo arribó a la concentración en Europa y de disputar sus últimos encuentros amistosos de preparación. El equipo llega con confianza tras vencer 2-1 a Kosovo en uno de sus compromisos previos al Mundial. Durante los entrenamientos en Nueva York, el cuerpo técnico trabaja en aspectos tácticos y físicos. El objetivo es afinar detalles antes de encarar la competencia internacional. El combinado europeo cerrará la fase de grupos enfrentando al tricolor el próximo 24 de junio en el estadio Banorte, en un duelo que podría resultar determinante para definir el pase a la siguiente ronda. En información para Núcleo Sports, Hans Federico Gómezca.
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4: En 2004, en un día como hoy, mueren en Afganistán asesinados 5 miembros de Médicos Sin Fronteras. Una pausa, volvemos.
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6: Y el cuidado de la salud de las y los tuxtlecos. Durante el arranque, Ángel Torres destacó la importancia de fomentar una cultura de la prevención al señalar que la detección temprana puede marcar una diferencia significativa en la atención de diversas enfermedades. La jornada se llevará a cabo a partir del 1 al 5 de junio en distintos puntos de la ciudad. Antes de despedirnos, le dejamos esta cápsula del Mundial 2026 para conocer más detalles de esta justa de fútbol.
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8: Dos títulos y 15 goles marcan la historia dentro de los mundiales para Ronaldo Nazario, quien para muchos es el mejor delantero centro que ha existido.
9: Un jugador con velocidad, talento y gol,
8: quien fue operado de la rodilla en dos ocasiones y aún así se levantó para ganarlo todo. Tras caer en la final de Francia 98, regresó en 2002 con una misión clara: conquistar el mundo en Corea-Japón. 8 goles y una final inolvidable demostraron que el mundial también significa redención. En clubes, Ronaldo triunfó en el Inter de Milán, Real Madrid y Barcelona. En su palmarés presume principalmente 2 balones de oro, una bota de oro, 2 Copas América.
9: Cerró su carrera con 330 goles en 500 partidos, demostrando ser un hombre con olfato de gol.
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6: Pues ya nos vamos, gracias mil por habernos acompañado una vez más en esta segunda emisión de Notinúcleo, en espera de que usted haya quedado debidamente informado de los acontecimientos más sobresalientes ocurridos en las últimas horas. Fabián Zaballó estuvo en los controles técnicos, Elena Zúñiga en la redacción, Rosa Verovilla Martínez en la dirección de noticias. Soy Francisco Javier Figueroa Niño, que tenga una excelente tarde, buen provecho, hasta la próxima.
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0: 3:40.
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0: 17 minutos y las 4 de la tarde, la banda El Recodo nos canta Acábame de matar. Buenas tardes. Continuamos con lo mejor de la música a través de Extremo FM 99.1.
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1: 23 grados en la ciudad de Comitán. Y continuamos con lo mejor de la música, la presentación de Banda Cuisillos. Esta se llama Aunque me duela. 13:04.
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2: 5:04, Juan Gabriel y Espinoza Paz nos cantan Siempre en mi mente, a través de Extremo 99.1, ¿a poco no?
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0: 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Enviamos saludos en esta tarde a mi gran amigo el Profe Flex, que se encuentra en sintonía a través de Extremo FM 99.1. Vamos a escuchar lo siguiente, algo de la señora Julieta Venegas. Y se llama Eres para mí. Más y mejor música en su radio.

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5: ¿Cómo dice?
6: Esto de reggaetón, brother, ¿qué pasa?
5: Excelente tarde, muy, pero muy buena, la estoy pasando.
6: ¡Ahora sí!
5: Y qué mejor en compañía de Extremo 99.1 FM.
6: Eso sí que está
5: chavochito.
6: Oye, dice.
5: Los saludamos con el gusto de siempre en este martes 2 de junio. 4:10. Al micrófono lo saluda su amigo y servidor Juan Ramón Alcázar. El día de hoy vamos a felicitar a los que lleven el nombre de Marcelino.

0: Y efectivamente, a partir de las 4 de la tarde se está pronosticando. Sí, aquí tenemos nuestra mega pantalla. ¡Ah, poco no! Sí, efectivamente, a partir de las 4 de la tarde en adelante, chipi chipi. Así que si va a regresar al trabajo, jálese el paraguas, el calzado también adecuado, para que, pues, vaya usted cómodo, preparado. Suétercito, la chamarrita. 23 grados en la ciudad de Comitán. Vámonos con música. Ponemos ya a la disposición de usted que me está escuchando en esta tarde nublada. ¿Qué le parece si me hace compañía a través de la frecuencia de Extremo FM? Y juntos disfrutemos de buena música. 963-159-8888. Envíenos un mensaje de audio, un textito al WhatsApp Extremo y también a la línea de acceso a cabina 963-63-201-85. Y llega los señores que nos cantan.
1: Papá, eso, hay algo que le quiero decir a esa morra que está ahí.
0: Peso Pluma y Grupo Frontera. 4:12.
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9: Son las 4:18. Luis Ángel el Flaco nos canta Vete, Vete. En Extremo FM 99.1 sonando primero los éxitos.

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11: Estamos de retache, 4:28. Saludamos a nuestros amigos de Los Riegos que nos están solicitando una canción. También saludamos rápidamente a quienes se comunican a cabina. Saludos a mi buen amigo Belisario, allá en el barrio San Sebastián en Las Margaritas. Nos está escuchando algo de Calibre 50. Con gusto ya lo tenemos en la programación en esta tarde. Y así se va. Esta complacencia, con gusto. Llegan los Tigres del Norte y se llama Me Regalo Contigo. Saludos, mis amigos de Los Riegos. Buenas tardes.

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7: Coméntenos de dónde nos están escuchando, de dónde nos escriben, de dónde nos llaman, como lo hace nuestro amigo Beli, Belicón, Belisario, de allá de Las Margaritas, Chiapas, del barrio San Sebastián. Les enviamos un saludote muy especial. También quiero saludar a quienes están reportando con nosotros. Ahí, saludos. Ándale, muchas gracias por el comentario, amigo Roque, Roque Balboa. ¿Dónde nos escucha, mi querido Roque? Saludos en ese martes, ni te cases, ni no, sí, bar, que si cases, sea feliz como sea. Ya tenemos por acá, Amor del Bueno, tenemos por acá Yaritza y su esencia, también tenemos al señor Elías, Elías Medina. Ya se encuentra listo y preparado para que escuchemos esta rolita. Esa no, por favor. Ay, chiquitita. Ay, Viviana, Vivianita. ¿Dónde están, mi alma? Esto se llama Qué Lástima. Elías Medina y Aquilar.

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5: Oye, ¿cómo es esto de
2: hasta abajo, hasta abajo?
5: Para.
2: Únicamente 15 minutos nos separan para puntualizar las 17 horas, 5 de la tarde, la hora exacta en Comitán. Y también para usted que está laborando, que está en casita, que está por ahí haciendo X cosa, manejando, va a trayecto a hacer los pendientitos. Qué mejor compañía que Extremo 99.1. ¿A poco no? Estamos también en las redes sociales, ahí chequen. Van a conocer por acá a nuestros compañeros. Si no los conocen todos, van a conocer a las chicas. a nuestros compas, nuestras compillas. Hombre, puro galán, puro galán, puro muñeco de aparador. Para que chequen ahí, Extremo FM 99.1 en redes sociales. Extremo Comitán 99.1 FM en redes sociales, Facebook, Insta, TikTok, para que conozcan acá los locochones, quienes están haciendo posible que se escuche un buen ambiente a lo largo del día en diferentes programas en la frecuencia 991. 963-159-88-88. ¿Qué canción quieren activar en esta tarde? ¿Cómo están de ánimo? 159-88-88 y también desde luego el 963-63-201-85. ¡Actívate! Escríbenos y escucha tu canción. El señor Eden Muñoz y Calibre 50. Saludos a mi amigo Belisario.

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6: La participación del señor Pancho Barraza, que me maten las penas.
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1: Únicamente 5 minutos y las 5 de la tarde. Sí, ya saben quién es.
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1: Bueno, el señor Valentín Elizalde puede regresar. Sí, así lo confirmó la mamá del cantante. Podría lanzar, sí, la familia Elizalde podría lanzar música inédita.
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1: La familia reveló que recientemente entraron a la recámara de su hijo desde su fallecimiento en 2006. Ese momento la llevó a recordar las pertenencias que aún conserva de el cantante, por lo que habló del futuro de su legado. Así que ahí está la sorpresa que pueden dar la dinastía Elizalde. También la familia de Valentín analiza abrir un museo. Así es, para que obviamente puedan preservar el legado del Gallo de Oro, una de las figuras más importantes del regional mexicano, Valentín Elizalde. Lo recordamos en esta tarde a través de Extremo FM 99.1. ¿A poco no? Esto se llama La Más Deseada. Buenas tardes.
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15: 5:06, 5:06, la hora exacta para usted a través de XHUI. 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En esta segunda hora te sigue saludando tu amigo y servidor, Juan Ramón Alcázar. ¿Sabía usted que el universo? Sí, nada más para que nos demos un quemón, una idea. Nunca vamos a ir a huelerlo hasta allá arriba, Viviana, Vivianita. ¿Sabía que en el universo huele parecido al metal caliente? También a carne asada, hombre. Esto según versión de algunos astronautas. También, ¿sabía usted que los árboles pueden avisarse entre ellos de ataques de insectos? Y los que son bien organizadas son las hormiguitas. Organizan batallas entre colonias. Y también, ¿sabía usted que hay volcanes que expulsan relámpagos?
14: No inventes, oye esto.
15: Sí, no, o sea, no estoy inventando, así dicen los que saben. Tiempo de música a través de Extremo FM. Diego Verdaguer, Lucero y Manu. ¿O Manu? Nos cantan, nena.

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1: Vamos a saludar con gusto a Laura, que se comunica con nosotros a través del 963-159-8888.
2: Ahora sí.
1: A las cabinas de Extremo FM.

8:15. Vamos a saludar entonces a Laura. Laura, si está. Laura no se ha ido. Laura está pendiente de la programación de Extremo, Extremo FM. Yo puro Chicken Nugget. Yaritza y su esencia. Con Grupo Frontera.

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4: 5:27, la hora exacta para usted a través de Extremo FM. Ya no vamos a molestar a Yaritza. Sí, porque como que se chivió feo, ¿verdad?
5: Sí.
4: Saludos a Carmelita en esta tarde que se comunica con nosotros a través del 963-159-8888. Saludos, vamos a lanzarle la rolita en un ratito más. Ya también vamos a tener el gusto de saludar a nuestros amigos de Agencia de Viajes Tenam, que ya se encuentran en las instalaciones de Extremo FM. Ahora sí, lánzamelo por favor, Yaritza, ya no te me chives.

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0: Romántico, licenciado, muy buenas tardes. Aquí están nuestros amigos. Ya vinieron, ya llegaron.
1: Vamos a revivir de las cenizas el super pachangón musical.
0: Qué belleza. Con la agencia de viajes. Música guapachoso, guapachosa, merengue, salsa, cumbia. Tropicalera también, hombre. ¿Por qué se fue? No me enteré. ¿Por qué se fue? ¿Por qué se huyó? ¿Por qué, licenciado? ¿Qué? ¿Qué pasó?
1: Ya lo dejó.
0: ¿Cuántos años ya de eso?
1: No, de eso fueron casi, no sé, yo creo que tal vez unos 10 años con Super Pachangón Musical.
0: Estaba buenísimo. Los sábados, ¿no?
1: Los sábados de 10 a 11 de la mañana aquí en...
0: Buenísimo.
1: Cuando era XCWI, un poquito de la FM también. ¿Cuál era qué? Extremo Grupero.
0: Bueno, ajá, no, sí.
1: Puede ser grupero. 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
1: Oye, tantos años acá, ya casi es mi otra casa aquí.
0: Claro que sí.
1: Radio Núcleo.
0: Vamos a la pausa, Lick Pao. Muy buenas tardes.
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0: Pues nos vamos. Despedimos a nuestros amigos de Agencia de Viajes Tenam, pero quiero presentarles esta siguiente canción. ¿Se acuerda, licenciado?
1: Claro.
0: Ellos son Caifanes. Se llama Afuera, a través de Extremo FM 99.1. ¿A poco no?

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0: De esta manera despedimos este espacio musical para darle paso a la música y posteriormente a la bola de gaznates. A través de Extremo FM 99.1, ¿a poco no?